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2: Es el tiempo de un buen clásico junto a Billy Joel, Uptown Girl.

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1: Verdadero símbolo de las baladas de los años 80 y 90. Ellos son Air Supply, Without You. No one.

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1: Sonó mucho en la década del 90 y hoy en tu radio, Sucker DJ, Deep Blue Sleep.

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3: Rock salido del corazón mismo de la Ruta 66. Esto es Creedence. Have you ever seen the rain?

Después de pedir en algunas canciones que dejaran una luz prendida para ella, Belinda también habla del cielo y de la tierra. Aquí está Belinda Carlisle. 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
5: Suena la genial Donna Summer con otro de sus tantos hits. Esto es Hot Stuff.

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Alguna vez se le dijo la princesa de la música pop. Con ustedes, Britney Spears. I love rock and roll.

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1: Uno de los hits más emblemáticos de finales de los años 90, del disco Destination Anywhere, Bon Jovi, It's My Life.
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3: Una de las voces más profundas de la música. Él es Barry White. Just the way you are.

Un clásico que te propone hacer coreo estés donde estés. Pero si venís manejando solamente en los semáforos en rojo, aquí está Culture Club, Karma Carmillion.

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1: Un recuerdo pleno de la música latina de los 90. Él es Carlos Vives. La Gota Fría.

Una canción empoderada en los años 80 con mucho maquillaje y peinados raros. Aquí está Cyndi Lauper. Las chicas solo quieren divertirse.

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2: Llega el tiempo de uno de los artistas más geniales de toda una generación. Él es David Bowie. Let's Dance.

Una introducción que solamente nos lleva a uno de los máximos clásicos de todos los tiempos. Escuchamos a Jon Bon Jovi con el genial acompañamiento de su piloto de flanco, Richie Sambora. Aquí está, Living on a Prayer.

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1: Es el tiempo de escuchar una buena One Hit Band. Aquí está Blondie, María.

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1: Un gran tema con dos muy buenas voces, dos grandes compositores, Coti Sorokin, Andrés Calamaro. Nada fue un error.

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1: Buenas bandas de rock. Por un lado, La Mancha de Rolando. Por otro, La Vela Puerca. Arde la ciudad. Tu equipo.

0: Una canción interpretada por tres. Ellos son Emanero, Abel Pintos y De La Planta. Borracho y Loco.
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El tema es Campanas en la Noche. Lo hacen Los Tipitos junto a No Te Va a Gustar.

0: Gran Canción con Belinda, Gente de Zona, Lucho, RK, Sebastián Yatra, Canción para Regresar.
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1: Cielo de un solo color lo hacen. No te va a gustar. Jorge Drexler y Agarrate Catalina.
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0: Llames.radio, Rosario con Sebastián Yatra. ¿Cómo quieres que te quiera?
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0: 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Andy Rivera, Corazón Maleante.
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4: Caminándote. Una gran canción del rock nacional en versión colaboración. Los Auténticos Decadentes y Andrés Calamaro. Costumbres Argentinas.

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1: En esta canción, lleno de personajes en su videoclip, Tini y Ulises Bueno, dos amantes. Ella...

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Para esta canción aparecen junto Daddy Yankee, Gen Z y FIFA Sound con Echo.

0: Volvió el Me Sirve Mix. Esta es la T y la M. Le mandamos cumbia.
1: Esta dupla no para de hacer éxitos. Acción. Estamos escuchando la T y la M, el doctorado.
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1: El Garca es el nombre del tema, con ustedes en tu radio, Ciro y los Persas.

0: el aplauso. Poppy Espantoco, la Filarmónica de Mendoza.
1: Acá aparecen juntos Los Caligaris, Junto Silvestre y La Naranja. El reloj me miente.

0: Acá aparece una triple colaboración. Esto es en vivo, esto es Fama de Diabla. David Bisbal con La Conga y Emanero.
1: ¿Y dónde está esa mujer?

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3: Recorremos el mundo buscando éxitos. Ya mismo, Charlie Puth, Hero.

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1: El mundo recorrido con buenas canciones de Chainsmokers junto a

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4: Acá hay una colaboración. Está Carlos Vives, Emilia, junto a Wisin y Xavi, canción del Mundial 2026. Somos más. Salgo.

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2: Para otra colaboración, para otro hit que está llegando, Javier Corcovado y Andrés Calamaro, Susurro.

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1: Te olvidaré se llama el tema. Va llegando Bronco y De La Planta.
0: Es

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2: La voz de J Balvin junto a Ryan Castro y DJ Snake para este tonto.
3: Tonto.

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1: Muchas canciones, muchos éxitos. After y Lit Killa, transparente.

0: Llega la música latina en tu frecuencia, sube el volumen. Maluma, tu recuerdo.
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2: 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Este es un espacio de la Iglesia Luterana, donde reflexionamos sobre la palabra de Dios. El tema del día es:
3: dispuesto a humillarse. Nuestro texto en el día de hoy dice: y estando en condición de hombre, se humilló a sí mismo y se hizo obediente hasta la muerte y muerte de cruz. Esto lo encontramos en Filipenses capítulo 2, versículo 8. Una señora que vivía bastante lejos del templo quedó muy enojada porque al suspender una actividad nadie le avisó de ello. Estaba muy ofendida y molesta, y alguien debía ir a pedirle disculpas correspondientes. Pero, ¿quién estaba dispuesto a humillarse? ¿Quién estaba dispuesto a escuchar sus quejas y reproches? Finalmente un hermano se hizo cargo para mantener la paz y la armonía en la congregación. Así, es difícil encontrar personas dispuestas a humillarse. La mayoría de las personas, aún creyentes, son más propensas a justificar los hechos y actitudes que a reconocer los errores. Jesucristo nuestro Señor se humilló a sí mismo, dejó su condición de Hijo de Dios para buscar la reconciliación de toda la humanidad con Dios. Y su disposición fue más allá de pedir una disculpa. Entregó su propia vida en la cruz a fin de lograr nuestro perdón. Humillarse no es agradable, pero en Cristo encontramos el ejemplo y la fuerza para hacerlo. Él lo hizo por nosotros y nos ha dado su Espíritu Santo, que produce como fruto la humildad que necesitamos. El mismo sentir que tuvo Cristo Jesús habita en nuestros corazones. Somos seres humanos falibles que necesitamos de la humildad para entendernos y perdonarnos. Oremos. Gracias, Señor, por humillarte para nuestro perdón. Ayúdanos a ser humildes como tú, en Cristo Jesús. Amén.

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El título de nuestra reflexión de hoy es Dios sigue obrando aunque no lo veamos, porque por fe andamos, no por vista. Según Corintios capítulo 5, versículo 7. Muchas veces deseamos ver resultados inmediatos. Oramos y esperamos respuestas rápidas. Pedimos ayuda a Dios y queremos que las circunstancias cambien enseguida. Sin embargo, el Señor muchas veces obra en silencio. Como una semilla que permanece bajo tierra antes de brotar, así también Dios trabaja en nuestra vida aún cuando no podemos verlo. Sus tiempos no son nuestros tiempos, y sus caminos suelen ir más allá de lo que entendemos. Quizás hoy estés atravesando una situación difícil. Tal vez te preguntás si Dios escucha tus oraciones o si realmente estás actuando. La palabra nos recuerda que la fe consiste precisamente en confiar cuando todavía no vemos. Dios nunca abandona a sus hijos, aunque el camino parezca oscuro. Él sigue guiando nuestros pasos, aunque las respuestas tarden, aunque lleguen tarde esas respuestas, su amor permanece. Aunque no comprendamos el presente, podemos descansar en la certeza de que Dios sigue obrando para nuestro bien. Así que no pierdas la esperanza. Lo que hoy parece una espera, mañana puede convertirse en un testimonio de la fidelidad de Dios. Y nos vamos recordando que este domingo 7 habrá culto con Santa Cena a las 9. 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

0: primera vez.
1: 8 de la mañana, 8 minutos en todo el país. Aquí estamos iniciando otra edición más de este espacio en línea, en vivo y en directo por el aire de Integración y además por Centro TV Canal 8. Agradeciendo a todos por la sintonía, por la preferencia. Y hoy, como siempre, un programa especial, acorde a una mañana de sábado. Fresquito amanecer, no frío como días anteriores. Tampoco está inestable, buen tiempo. Bueno, por ahora, ¿no? Es lo que estamos presenciando. Pero, usted sabe que la felicidad del pobre nunca es completa. Bueno, a ver qué dice el pronóstico extendido. Para hoy sábado, posibilidad de lluvias y lloviznas. Para mañana domingo, cielo algo nublado. Para el lunes, cielo algo nublado. Mínimas de 13, máximas de 22. Para el martes vuelve a descender un poco más la temperatura, mínimas de 8, máximas de 21 grados. Bueno, aparentemente el frío intenso que hemos tenido ya se ha ido. Por ahora, ¿no? Estamos todavía en pleno invierno, así que tampoco saquemos nos sacamos de encima las camperas, los ponchos, porque todavía falta un montón. Falta julio completo, agosto, hay que pasar agosto además. Bueno, así que a no descuidarse. 18 grados la temperatura, comparado con 4, 5 grados, hasta 3 grados, 2 grados que hemos tenido semanas anteriores, a esta altura más o menos de la mañana. Bueno, se siente la diferencia. 18 grados, 2 décimas la temperatura, la térmica 2 grados, 18 grados, la humedad 98%. La presión es de 994.9 hectopascales, vientos del este a 3 kilómetros en la hora. Insisto, para hoy hay una leve posibilidad de lloviznas. Cielo nublado para mañana domingo, mínimas de 17, máximas de 20 grados. Nosotros acá todavía no nos hemos preparado el mate. En un ratito vamos a estar en eso. Pero te quería comentar antes que nada que mañana domingo vamos a estar en vivo desde la escuela, 633 de Campo Ramón, transmitiendo en vivo con los micrófonos del aire de Integración y las cámaras de Centro TV Canal 8. Todo el acto protocolar, las actividades, desfiles, poesías de los alumnos. A la tarde estará la música en vivo con Pablo y su grupo, Hugo y los Mágicos. Así que bueno, será una fiesta imperdible para todos aquellos que se quieran ir sumando, ya sea viéndonos o escuchándonos, o bien yendo presencialmente, yendo personalmente a vivir este evento. Hay ya disponibles tarjetas de asado, de pollo, de vaca, de cerdo, tarjetas de empanadas, bueno, para aquellos que quieran ir a almorzar a ese lugar. Bueno, como siempre, la metodología es la misma, el acto protocolar a la mañana, el almuerzo al mediodía y a la tarde los espectáculos musicales. Así que estará más que bueno. Bueno, comenzó en Alberdi la fiesta de los ranchos, y el fogón criollo, como siempre con mucha concurrencia, gente que se acercó, aprovechó el buen tiempo, la noche ayer estaba para salir a pasear. Bueno, hoy continúa y usted dirá, bueno, pero hoy juega Argentina, sí, hoy juega Argentina, pero bueno, va a haber pantalla, la gente que va a ir no se va a perder el partido de la selección. Mucha humedad, eso sí se siente en el ambiente, ¿no? Todo húmedo, todo mojado, pero bueno, es parte de este invierno 2026. ¿Cómo estamos? Bien, más o menos, ahí del otro lado. ¿Cómo? ¿Preparados ya para quedarse con nosotros hasta la hora 13? Esperemos que sí. Bueno, nuestros teléfonos ya habilitados, ¿eh? Línea fija 400717. El celular para WhatsApp 1568-6020. Hoy, como siempre, como todos los sábados, premios de Viavana, yerba mate, cuñata y porá, recarga de su transferencia. Hoy regalamos porciones de locro del amigo Roberto, que organiza para mañana domingo 2, ahí en calle Pindó. Un locro espectacular, hemos corroborado este último 9 de julio. La verdad que una maravilla. Y también lavados de Lavadero Ariel, de calle Suecia 665. ¿Qué otra cosa tenemos? Premios de carga, ya dije. Bueno, entre otros premios. Así que para participar, nombre y tres últimos números de DNI. Al 03755-1568-6020. Y usted ya sabe, la música de este programa, la playlist, es la más completa de todas. Música de hoy, de ayer, de acá, de allá, de allá y del más allá también. un programa que lo hacemos juntos, ¿eh? Así que esperamos su participación. 03-755-15-68-6020. Hasta las 13 estamos en línea aquí por el aire de Integración y por Centro TV Canal 8.

0: Hola amigos, muy contento de estar con ustedes en este ciclo especial de Sadaic haciendo música.
1: Pero ¿sabe qué? Ni me tinga.
0: Porque es lo que los iracundos han hecho, hacen y harán. Hacer música para todos ustedes.
2: ¡Cambiame la música!
0: Especialmente para mis colegas, a todos los amigos de Sadaic y en especial para toda nuestra querida gente que por tanto tiempo nos acompaña. Sadaic haciendo música, los iracundos. Gracias.

Muchas gracias, queridos amigos, por acompañarnos tanto tiempo, tantos años, y por seguir acompañándonos por muchos años más. Gracias, Burgues. Gracias por el legado. Gracias, Pablo, Ángela, y a ustedes. Muchas gracias. Hasta la próxima.

0: Estoy afuera, ¿quiere que toque bocina? 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
1: Y aquí estamos nuevamente, amigos, aventando los video lives para todos ustedes, para toda la gente bonita de California, Baja California, Mexicali. Un gran saludo para ustedes, se las enviamos. Suéltala, compadre, dice.

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1: Vamos a hacer la ola.

0: 8 de la mañana, 25 minutos en todo el país. Ya que estamos en vivo por el aire de Integración y Centro TV Canal 8, edición correspondiente a este sábado 11 de julio.
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0: 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Estamos en vivo por el aire de Interacción, en vivo por Centro TV Canal 8, con la participación de nuestros oyentes. Muchos mensajes, tenemos muchísimos mensajes, así que en un ratito vamos a ir actualizando todos los mensajes. Por ahora seguimos disfrutando un rico mate con yerba mate Cuñate y Porá, y por supuesto compartiendo la música que endulza nuestros oídos, la música que alegra los corazones. No te olvides, para participar, nombre y tres últimos números de DNI. Hoy regalamos yerba mate Cuñate y Porá, regalamos recargas, regalamos ¿qué otra cosa? Lavadero. Ariel nos regala un lavado de autos. ¿Qué otra cosa? 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Tenemos la porción de locro del amigo Roberto, que va a llevar a cabo este locro mañana domingo, allí en calle Pindoal 2050. Un locro espectacular, lo hemos corroborado estos últimos días, así que para aprovechar. Bueno, para participar de estos premios, y puede haber más, ojo al piojo, puede haber más, ojo que hoy juega Argentina también, así que guarda que pueden haber sorpresas. Bueno, para participar por lo pronto, 03755-1568-6020, allí dejarnos tu nombre y tus tres últimos números de DNI. Te repito, 03755-1568-6020. SMS, llamados y también WhatsApp.

0: Aí sim, meu povo!
1: Ya te di mi número para vos, para negociar carbón, no para que vos le estés tirando onda a mi señora. ¿Qué onda, ídolo?
2: No hay que picharse.

0: 8:42 en todo el país. La temperatura, bueno, se mantiene. De todas maneras, hay una posibilidad de lloviznas para hoy. La temperatura actual 17.7°, cielo algo nublado. Para hoy posibles lluvias o lloviznas, mínimas que ya hemos superado, 16, y máximas que son de 24 grados, que me imagino que también las vamos a superar. Para mañana domingo, cielo algo nublado, mínimas de 17, máximas de 20 grados. Por ahora es lo que pronostica Infoclima. Bueno, participación de nuestros oyentes. Antes de continuar con los mensajes de los oyentes, voy a aclarar que el locro que realiza el amigo Roberto Ortiz es en calle Río Colorado 565. Río Colorado 565, ahí es la dirección del locro de mañana, claro. Me quedé con el locro del amigo Roberto ahí de calle Pindó, que le mandamos un saludo también. Bueno, mañana entonces, Río Colorado 565, gran locro, atención. 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Y hoy vamos a regalar, entre otros premios, dos porciones aquí en nuestro programa. Bueno, participación de nuestros oyentes. Ya se comunicaba con nosotros el amigo Enrique. Se anotaba para los sorteos. Se anotaba Hortensia también. Decía que Argentina gana 2-1. Bueno, la consigna no es esa. Pero si usted quiere dejar su resultado con respecto al partido de esta noche, lo puedo hacer tranquilamente. Buen día, Johnny. Feliz sábado. Me anota para los sorteos. Oscar, Noelia, Jacqueline, Mirta. Vamos a Argentina, dice. Ganamos 3-1. Bien, saludos, perfecto. Con toda la fe, con toda la onda. Buen día.
1: Buen día, Johnny Nino. ¿Cómo amaneciste? ¿Cómo está? Voy a escuchar tu programa.
0: De lujo.
1: Siempre es hermoso. Quería saludar a mi nietita, Guadalupe Ayala, que hoy cumple 8 años. Si vos le puedes pasar el tema a mi princesita. Para mi nietita, ya está levantada, también ya está cerca de escuchando ahí tu programa. Bueno, me saluda a José Luis, Felicia, que hoy vamos a hacer esfuerzo que gana Argentina. Ya la Copisa, Teresita, Martínez, a todos los muchachos de Copisa, ya los muchachos de Tarefero, los amigos de la Yerba, como siempre digo, que sean todos bien hoy.
0: Muy bien, saludos, buena jornada para ustedes. Gracias por la sintonía, gracias por la preferencia. Buenos días, hola, hola.
2: A ver qué nos cuenta. Johnny, esa llave yo encontré en la ruta 14 ayer, jueves. Encontré en la ruta 14 esa llave. El que perdió es de un local, no sé, de un local, creo que es de un local. Ahora cayó en el bolsillo de una moto, algo. Yo tengo esa llave. Si alguien anda buscando la llave esa,
0: bueno,
2: Johnny, yo tengo en mi casa la llave. Encontré la patente y la llave. La llave encontré en la ruta 14 cerca de Terminal 9.
0: Muy bien, perfecto.
2: El número de DNI 600, pero participa a todos los sorteos.
0: Son dos llaves en un llavero que tiene una tirita de hilo trenzado. Y la patente dominio A174EF0. O FO. Bueno, así que si alguien ha extraviado, perdón, cualquiera de estos dos artículos, se comunica con nosotros y le pasamos el contacto del amigo Carlito.
2: Hola, Johnny, soy Carlito. Yo encontré esa patente ayer que el centro ayer y encontré esa patente. Okay, okay. Si alguien perdió la patente, esa yo tengo en mi casa. Que me llame ese número, usted tiene mi número. Pues por eso que me llame.
0: Bueno, perfecto, dale. Buen día, Johnny, quiero participar. Beatriz 507, muy bien, Beatriz, te anotamos. Buen día, participamos del sorteo. Karina 641, Alexander 594, Eduardo 011, siempre te escuchamos. Bueno, saludos, Karina, Alexander, Eduardo, buena jornada. ¿Qué más tenemos por acá? 15-68-60-20. Buen sábado, nos dice doña Rosa Inés. Bueno, muchas gracias, igualmente, saludos. Hola, Johnny, buen día, quiero participar en los sorteos. Nélida 755 y Sergio 0

0: Gracias a Dios, venimos bien.
1: Qué bueno, qué
0: esperábamos.
1: Bueno.
0: Vos a Tony, pues ya veo tu oportunidad. Sí, ahí con amigos ahí de. Del barrio ahí.
1: Sí.
0: Muy bueno, pusimos la gente contenta. Pero creo que el próximo fin de semana vamos a hacer otro loco. Bueno, 4:25, bendiciones.
1: Hola, Tony. Saludos, buena jornada, gracias por la sintonía, gracias por la preferencia. A ver, ¿qué más tenemos por acá? Que nos envían los oyentes. Foto del mate, el termo. Con yerba mate cuñata y porá, me imagino. A ver, ¿quién nos envía este mensaje, esta imagen? Buen día, quiero saludar a mi nieto, que hoy baila en el parque para los sorteos Margarita 738. Y vamos a Argentina. Bueno, Margarita es quien nos envía la foto del termo y el mate. Bueno, saludos a todos. Buena jornada. Gracias por la sintonía. Gracias por la preferencia. En un ratito seguimos actualizando los mensajes de nuestros oyentes. 15-68-60-20, si querés participar, si querés comunicarte con nosotros. Para participar no te olvides nombre y tres últimos números de DNI. Dato curioso, el sábado pasado, bueno, por ejemplo, hubieron dos personas con el mismo nombre y el mismo DNI, pero nosotros sabemos que tomamos siempre como referencia el número de teléfono de quien nos envía. Además del nombre y los tres últimos números de DNI, aparte tomamos de referencia el número de teléfono justamente para que no haya conflictos. En uno de los premios, creo que era María 770, bueno, pero nos encargamos de avisar que quién era la ganadora y quién no, por las dudas, para evitar. Puede pasar, porque son las tres últimas terminaciones de DNI. Las tres últimas, lógicamente, el DNI completo no se va a repetir, pero sí las últimas tres terminaciones sí se puede repetir tranquilamente muchas veces. Bueno, dicho esto, seguimos musicalizando la mañana. Hasta las 13 nos quedamos, aquí en línea por el aire de Interacción 101.1 y también en vivo por Centro TV Canal 8.

0: Buenas noches.
1: ¿Alguno que esté el pedo que quiere dar un vino con soda?
2: No, probate con salida, da una vuelta por ahí te tropezás con una changa, bro. Demasiado vago, anda, mi...

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0: presente juega la
1: selección. Y hoy juega la selección, hoy juega Argentina. 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Mientras Rafael desayuna en los estudios del aire de interacción, Sergio Rafael Romero, nosotros te comentamos que aquí juega Argentina. Hoy, sí, hoy juega. Partidazo. Hoy, a las 10 de la noche, Argentina va a enfrentar a Suiza. Bueno, hoy hay dos partidos en realidad. Por un lado, Inglaterra-Noruega a las 18 y a las 22, Argentina-Suiza. Bueno, aquí saldrá el próximo rival de Argentina, digo, de Noruega-Inglaterra. La otra semi está ya conformada, Francia-España, que se va a jugar el día martes 14. Martes 14 se juega la primer semifinal. Martes 14, 16 horas, Francia-España, partidazo. Bueno, Argentina juega hoy a las 22 con Suiza, pero antes Inglaterra va a enfrentar a Noruega. El equipo de Hurricane enfrenta al equipo de Haaland. Partido complicado, ¿no? Para los ingleses. También digo, hoy en día a priori no hay ningún equipo fácil, ¿no? De todas maneras los partidos hay que jugarlos, por ende no hay que decir que es un partido fácil, porque ha sido realmente, ayer a España le costó un montón pasar a la siguiente instancia, y bueno, y Argentina ni hablemos, ante Egipto ni hablemos. Por eso digo, bueno, entonces resumiendo el fixture para hoy sábado presentado por Nexo Motos y Nexo Sport. Bueno, hoy a las 18 Noruega enfrenta a Inglaterra, a las 22, a las 10 de la noche Argentina enfrenta a Suiza, y la primera semifinal, insisto, será el próximo martes 14 a las 16, Francia y España. La otra semifinal será el sábado 18, es decir, si Argentina pasa a la siguiente instancia, Dios quiera, esperemos, tocamos madera, anulamos mufa, bla, bla, bla, bla, bla, bla. Bueno, puede ser el 18 de mi cumpleaños, justo mi cumpleaños. Mira, el próximo sábado, 18, a las 18 horas. Si es que pasa, ¿no? Bueno, y allí si pasa, hoy si le ganamos a Suiza, podemos enfrentar a Noruega o a Inglaterra. Pero bueno, primero lo primero. Primero esta noche, 22 horas, Argentina, Suiza.

0: Esperemos que sí, esperemos que seamos campeones otra vez.
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0: 9 de la mañana, 14 minutos en todo el país. Hasta las 13 nos quedamos. Estamos en línea por el aire de Integración y por Centro TV Canal 8. ¿Querés comunicarte con nosotros? 15 68 60 20. Hoy trajimos secretario, así que podés comunicarte con nosotros. Ahí está Sergio Rafael tomando nota del otro lado.

0: Nombre y tres últimos números de DNI, no te olvides, 15-68-60-20. A ver, ¿qué tenemos por acá? Saludos a don Mario, que nos envía ahí. Vamos a Argentina y un buen día. Vamos todavía a don Mario Maxilevich. Saludos, buena jornada. Saludos a doña Lina también. Saludamos a don Claudio, saludamos. Si saludamos a don Mario, saludamos a don Claudio también. 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Hola Johnny, buen sábado. Mandame un saludo para mi bebé Francesco. Y de paso anotame para los sorteos Sebastián 717 y Francesco 625. Muy bien Francesco, saludos. Todos anotados. Nombre y tres últimos números de DNI. 15-68-60-20. ¿A qué nos envían por acá? Ah, nos envía un video. El amigo Roberto. Ahí están los africanos bailando con la camisa. Bueno, lo hicieron con todos los países estos. Pasa que estos africanos, digo, unos, creo que son de África. Ellos hacen lo que le da visualizaciones en redes sociales. Se pone la camiseta argentina, la gente le da me gusta, deja su comentario, por ende TikTok les paga. Bueno, entonces hacen, y también lo hicieron con la camiseta de Francia, con la camiseta de Inglaterra. No es que seamos nosotros especiales. 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
0: Buen día, Jory. Quiero participar en los sorteos. Argentina gana 2-1. 100, 795. La terminación de DNI de Rosa. Bueno, saludos, Rosa.

0: Bueno, todo esto yo ni siquiera me empecé a saborear el mate. Todavía no, no comencé con el mate. Lo tengo acá todavía. Hoy con caramelos de café. Veremos dónde termina esto. Veremos dónde terminamos con esto. Pero no, no tengo cedrón. Generalmente tomo con cedrón. Hoy me olvidé. Así que unos caramelos de café para endulzar la vida, ¿no? Qué buen mate. Yerba mate cuñata y polar. El secreto es yerba mate cuñata y polar. El resto es una anécdota. 15-68-60-20. Medio caliente, eso sí. Hola Johnny, te escucho mientras limpio mi casa. Queríamos participar al sorteo Mercedes 774 y un tema de Romeo Santos. Mi hermano 670. Ah, bueno, pero ¿cómo se llama tu hermano? Pues bueno, no se olviden, para participar a nombre y tres últimos números de DNI. Algo de Romeo Santos. Bueno, ok, vamos a ir agendando. Si bien no somos un programa de música pedido, siempre lo decimos, pero usted ya sabe, puede ser que en nuestra playlist algo de lo que usted pida esté. Así que no descartemos esta posibilidad. Vamos, 15-68-60-20. Siguen llegando mensajes. Vamos a tratar de cumplir con todos antes de seguir musicalizando esta mañana. 15-68-60-20. ¿Cómo se llama el hermano? Nehemías. Mirá vos, Nehemías. 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Saludos ahí a los muchachos. 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
1: Hola Johnny. Acá estamos escuchando tu programa junto con el Gordito Cruz. Así que pasa un buen tema. Queremos escuchar algo de rock nacional. Muchísimas gracias. El programa está de 10, Ariel 019.
0: Muy bien, ahí nos envían la foto también. Perfecto, bueno, saludos. Buena jornada para ustedes, muchachos. Gracias por la sintonía. Gracias por la preferencia. Bueno, hoy, entre otros premios, regalamos también entonces un lavado de Lavadero Ariel de calle Suecia 665. 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Bueno, sin más preámbulos, vamos a ir musicalizando esta mañana. No se olvide, el sorteo lo hacemos 12.45 más o menos, 12.35, 12.40, ya vamos cerrando la inscripción. Para que lo tengan en cuenta, así que a no dormirse, porque suele pasar que llegan las 12.45, ya estamos anunciando los ganadores y siguen llegando mensajes de personas que se van anotando. Yo no sé si lo hacen a último momento o tal vez por... a veces se nos satura el teléfono, una gran cantidad de mensajes, bueno, se acumulan, no sé, pero suele pasar. Así que yo les recomiendo que ya vayan enviando desde ahora su mensajito al 15-68-60-20 si se quieren llevar alguno de los premios que tenemos para ustedes hoy.
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0: Che, ahí me avisó un amigo que trabaja en el centro de astronomía de acá de la ciudad. Me dijo que esta noche entre la 1 y las 3 de la mañana van a ser las 2 de la mañana, ¿sí? Así que avísenle a los otros grupos, por favor.
1: Ahora sí. 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
2: Ay, pero mira quién apareció.

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0: Entonces Sergio Rafael sigue desayunando del otro lado. Nosotros vamos, vamos actualizando mensajes que van llegando al 15 68 60. Hoy con secretario, hoy ya tenemos otro presupuesto, otro level ya. Bueno, vamos con los mensajes de nuestros oyentes. 15 68 60 20. Buen día, quiero saludar a Lucía, que mañana está cumpliendo años, participo del sorteo. Narciso 877, excelente sábado. Muy bien, saludos Narciso. A ver, ¿qué más tenemos? Alberto dice que gana Argentina 3-1, 8-6-5. Muy bien, Alberto, bien ahí, hay que tener fe, hay que ser positivo. Buenos días, muy bueno el programa, quiero participar en los sorteos. Soy Silvino 279, muy bien, saludos Silvino. ¿Qué más tenemos por acá? Hola, buenos días, pasemos un tema de los charros. Soy Gabriel, participo 148, perfecto Gabriel, más participación de nuestros oyentes. Buenos días. Hola, hola.
1: Para el 19 ya te vamos a brindar tu almuerzo como día cumpleaños. Porque siempre está ahí, vos estás brindando una mano. Te vamos a devolver un agasajo.
0: ¿Ah?
1: Para el 19 y Barrio Juste, casa 21, donde hicimos loco.
0: Ah, locro.
1: Él con el amigo de la casa y me dijo, vamos a organizarlo para yo. Nosotros vamos a hacer un loco 19, pero aparte el loco te vamos a brindar algo que empezamos a trabajar. Queremos hacer una hermana Fresita, si Dios quiere, para el día de mañana. Poder hacer un publicitario en tu radio ahí, porque todo cuesta, nada se regala, ¿no?
0: No está fácil.
1: Si no debe tener el almuerzo, vamos a preparar ahí.
0: Bueno.
1: Semana que viene doy vuelta por la radio y ya te dejé la invitación.
0: Ah,
1: te vamos a pagar el almuercito.
0: Ah, bueno.
1: No sé lo que va a querer ahí, pero ya vamos a hacer algo,
0: un asadito, no, algo. ¿Qué no vamos a querer? Escúchame, hoy, con esta púa que hay.
1: Familia. Y 4.25 para sorteo. Y Argentina, hoy vamos a penal. La Argentina gana, pero en penal.
0: Ah, mira, bendiciones,
1: abrazo. Sí, pero eso está en pie. Ese estamos haciendo y estamos organizando para brindarte un agasajo y tú vas a buscar ese día.
0: Bueno,
1: dale.
0: Bueno.
1: Le vamos a invitar a ese lindo gurí que está en la pala para ese día. Que nos pase a.
0: Bien, saludos Mario. Bueno, muchas gracias, ¿eh? Siempre digo, no sé si merecemos tanto, pero de verdad muchas gracias. Bueno, a propósito, también agradezco al amigo Enrique Krause, que nos trajo un cuartito de lechón, ya que lo hemos puesto a la parrilla. Espectacular, una maravilla, muchas gracias a don Enrique, que vino de Colonia Alberdi y ya nos trajo anticipadamente el regalito de cumpleaños. Bueno, muchísimas gracias a todos, ¿eh? Un abrazo gigante, buenos días.
2: Hola Johnny.
0: Buen día.
2: Estoy escuchando tu programa. Muy linda la música. Quiero participar del concurso 859 el mío y de Hortensia 562. Y tengo un presentimiento que nuestra Argentina va a ganar 3-1. Un abrazo y que siga bien.
0: Muy bien, saludos Don Teo. Bueno, perfecto. Yo creo que hoy gana bien Argentina. Después yo creo que después de la remontada, ya los otros equipos van a miran ya con otros ojos. Pero bueno, en los partidos hay que jugarlos, ojo. Buenos días, soy María de los Helechos. Muy lindo el programa, quiero participar en los sorteos. Terminación de DNI 593, perfecto María. Saludos, buena jornada.

9:44 minutos en todo el país. 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Atención, se está buscando comprar perrito salchicha. 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Bendecido sábado, buenos días, quisiera participar en los sorteos. Salva 967, José 778, Adriana 355.

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9 de la mañana, 59 minutos en todo el país. Hasta las 13 nos quedamos. Estamos en línea 15-68-60-20, si querés participar. Bueno, la gente que nos está viendo vía streaming también puede dejar allí su comentario, su nombre y sus tres últimos números de DNI. Reiteramos, hoy regalamos yerba mate cuñote y porá, establecimiento yerbatero Juan Ángel Fly, premio de Vía Habana, manzana F, casa número 10, barrio 180 viviendas, postres, helados, bombones, bueno, un montón de cosas allí disponibles. Regalamos recargas o transferencias. Regalamos un lavado de lavadero Ariel, calle Suecia 665, entre Santiago del Estero y calle Chaco. Ahí a la vuelta de la mansión de las golosinas, a la vuelta de frutería y verdulería Pab. Regalamos también dos porciones de locro, gentileza al amigo Roberto Ortiz. Hay que pasar a retirar el ganador o ganadora por calle Río Colorado 565. Y puede haber más, atención, puede haber más. Así que por ahora es eso. Después, bueno, puede ser que se sume algún que otro premio. Estamos acá. Si usted tiene una empresa, un emprendimiento, quiere dar a conocer sus servicios, sus productos, y quiere sumarse con un premio para los oyentes, bueno, lo puede hacer, puede contactarnos con nosotros. Contáctese con la producción al 03-755-1568-6020. 10 de la mañana en punto en todo el país. Hoy un lindo sábado, a pesar de todo lo que se venía pronosticando. Y bueno, Infoclima, por ejemplo, sigue pronosticando lluvias y lloviznas para hoy, para esta mañana. Yo lo veo difícil, pero bueno, usted ya sabe, acá estamos en Misiones y todo puede pasar, porque Misiones no es para amarillentos. 17 grados, 7 décimas la temperatura, la térmica 17 grados, la humedad elevadísima, un agua, humedad por todo grado, diría el gaucho Chirú. Humedad 98%, elevadísima la humedad. Para mañana domingo, cielo algo nublado, mínimas de 17, máximas de 20. Mañana vamos a estar en vivo en Campo Ramón, Escuela 633. Aquellos que quieran ir a saludarnos, a llevarnos ya el regalo de cumpleaños y demás, lo pueden hacer. Vamos a estar transmitiendo en vivo, micrófonos del aire de Ingeniación y las cámaras de Centro TV Canal 8. Ahí vamos a estar nosotros en vivo. Bueno, ¿a qué hora juega Argentina? Bueno, ya lo hemos comentado, pero repetimos el fixture. Para hoy a las 18, Noruega-Inglaterra, de acá saldrá el rival de Argentina o Suiza, porque Argentina enfrenta a Suiza a las 22. Así que, bueno, veremos qué es lo que sucede. Bueno, alguien que nos preguntaba el dato de las tómbolas también. No sé si ayer feriados se hicieron los sorteos en las nocturnas. 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Nocturna Tradicional 1424 y Nocturna Plus 0473. Repito, Nocturna Tradicional 1424 y Nocturna Plus 0473. 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

aquí seguimos mateando con Yerba Mate Cuño de Ipora, establecimiento yerbatero Juan Ángel Frey, lote 41, sección décima, Campo Ramón, con la participación de nuestros oyentes, muchos mensajes, así que vamos a ir tratando de cumplir con todos nuestros oyentes. ¿Qué más tenemos por acá? Buen fin de participamos, Claudio 498, Laura 263, perfecto, anotados. Buen día, Johnny, ¿cómo estás? La semi se juega el martes y miércoles. Hoy, sábado, domingo, final. Bueno, Miguel, bueno, ok, muchas gracias por el aporte, saludos. Para los sorteos, Lourdes 754, muchas gracias. Buen día, me anotan para los sorteos. Carmen 466, perfecto, Carmen, te anotamos. Hola, buen día, Johnny, quisiera participar a los sorteos. Leonela 516, Alejandro 760 y Santino 826. Perfecto, anotados. Hoy se juega, se juegan dos partidos. Los cuartos de final, Noruega-Inglaterra, lo que hemos dicho, Suiza-Argentina. Del otro lado, en la semifinal, están Francia y España. Francia y España que juegan el próximo martes. Martes a las 16. Y la otra semi, si es que Argentina pasa, jugaría el sábado 18. El día de mi cumpleaños, es lo que dijimos. Sábado 18 se juega la otra semi. Mañana no se juega nada. El martes se juega la primera semifinal entre Francia y España. Después la segunda semifinal se va a jugar el sábado 18 a las 18. Y bueno, y allí puede estar Argentina o puede estar Suiza. O puede estar Inglaterra o puede estar Noruega. Porque hoy se define la segunda semifinal. Así que estos son los cruces. Y después, bueno, se jugará el partido por el tercer puesto y el partido de la final, ¿no? Así que, bueno, esta es la situación actual, ¿no? La tabla de goleadores tiene a Kylian Mbappé y a Lionel Messi con 8 goles. Y seguido a Erling Haaland. Haaland que tiene 7 goles, ¿no? Y también está por allí, si no me equivoco, Harry Kane, que tiene creo que 4 o 5 goles también. Todos los equipos tienen a su goleador en su máximo. No sé cuál será el goleador de Suiza, pero por ejemplo Noruega, Inglaterra, Francia, España. Bueno, España, Yamal no está en su máximo nivel, pero sí tiene un juego en equipo. De todas maneras, ayer le costó un poco a España. A todos los ha costado, así que yo creo que este debe ser uno de los difíciles, uno de los mundiales más difíciles, ¿no? Porque la verdad que vos fijate que en la semifinal, en los cuartos de final teníamos a Suiza y otros, Noruega. Así que bueno, de todas maneras, para ser campeones hay que ganar a todos. Esa es la realidad. Bueno, dejamos un poco de lado el deporte y nos ponemos a actualizar mensajes de nuestros oyentes. ¿Cómo está la gente del frigorífico Santa Ana, localidad de Campo Viera, Novillo? 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

La participación de nuestros oyentes, ¿eh? ¿Cuántos mensajes? 15-68-60-20. Hola, Johnny, muy lindo el programa. Me anotás para los sorteos. Andrea 295, Javier 819. Perfecto, buenos días. Para los sorteos, Paulina 466, Héctor 880. Buen día, Johnny. La otra semi es el miércoles a las 16, Darío 615. Bueno, acá me figura martes en el fixture que tengo yo. Martes y sábado. Tenés razón, claro. Sí, tenés razón. Toda la razón del mundo. Sí, la otra semifinal es el miércoles a las 16, sí. Exacto. Y el partido por el tercer puesto será el sábado, claro. Sábado 18, partido por tercer puesto. Y domingo en la final. Ahí sí, ahí está. Bueno, o sea que Argentina, si clasifica, va a tener... A ver, martes, sí. Y después, si Argentina sí clasifica, va a tener un partido menos de descanso, digo, ¿no? O sea que sí, lógicamente sí pasa. Bueno, pasamos en limpio. A ver, no nos armemos una galleta. Estaba mal yo, estaba equivocado yo. En realidad, el fixture que tengo acá está, me parece que le pifiaron. A ver, abrí el otro, el de Google. Exactamente, y tienen razón los oyentes. Muchas gracias por el aporte, claro. La primera semifinal es el martes entre España y Francia y la otra semifinal será el miércoles 15 a las 16 y bueno, todavía faltan lógicamente los contrincantes, que puede ser Noruega o Inglaterra por un lado y por otro lado puede ser Argentina o puede ser Suiza, ojalá que sea Argentina. Y veremos si nos toca Inglaterra o nos toca Noruega, ¿eh? Pero primero lo primero, hoy. Y sí, el partido por el tercer puesto es el sábado 18 a las 18 horas. Y la final el domingo. Ahora sí. Listo el pollo.

0: Hola, Johnny. Muy lindo el programa para los sorteos. María 718, Simón 720. Gracias, perfecto. A la bolsa. Buen día, ¿cómo estamos? Quiero participar en los sorteos. Soy Matías, 624, Andrea, 206. Vamos a Argentina, muy bien, perfecto. A ver, tenemos audios por acá, 15, 68, 60, 20. Sí, me gustan escuchar audios, porque mientras escucho los audios puedo disfrutar de mi mate, porque si no se me enfría el mate, ¿vio?
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0: Claro.
1: 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Ganamos la tercera con Lionel, queremos ser campeones otra vez. Y 32 años después, la escaloneta va a vengar la copa que le robaron al 10, la que no nos dejaron levantar. Quiero ver la cuarta estrella brillar en la camiseta. Soy argento de la cuna hasta el cajón. Por Malvina, por el Diego, por la última de Leo. Argentina, quiero verte bicampeón. Vamos, Argentina. Vamos. Menina, menina, de ya, bobo. Baile ya, baile
0: ya. Y eso que todavía no empezó el partido, ¿eh? Me parece que algunos ya están ahí con la previa de temprano. Imagínate cuando llegue el partido, ¿no? 10 de la mañana, 15 minutos. Saludos a los usantes por la buena onda.

Vamos todavía. Muy bien, más participación de nuestros oyentes. 15-68-60-20 que tenemos por acá. Mensajes que nos envían. Buen día, feliz sábado. ¿Cómo están? ¿Todo bien? Muy lindo el programa, excelente la música. Acá estamos escuchando el programa, preparando el electroshock. Un balde con agua, por las dudas. Y claro, hay que estar preparado, no sea cosa que pase lo del partido. Esperemos que no, ¿no? Esperemos no sufrir tanto. Tenemos que pasar sí o sí. Con un 3-2 ya estamos. Que tengan un lindo fin de para los sorteos. Gustavo 495. Saludos, muy bien, saludos Gustavo. Un abrazo. Hola, quiero participar de los premios Floricel. Mirá vos, Floricel 051 y Susana 460. Muy bien, saludos. Hola Johnny, anotame para los sorteos. Juan 092 y Pao 977. Muy bien, Juan, saludos. Saludos, Pau. Buena jornada para ustedes también. A ver, ¿qué más tenemos por acá? 15-68-60-20. Bueno, un ratito seguimos actualizando mensajes de nuestros oyentes. Nombre y tres últimos números de DNI para participar. Eso sí, no se olviden. Nombre y tres últimos números de DNI al 15-68-60-20. Me estaba olvidando, saludos a Lourdes, a nuestros amigos de Los Helechos. Hoy a las 17 en la Capilla San Benito de Los Helechos, la adoración, y luego a las 19 misa. Hoy es el día de San Benito, así que saludos a la gente de Los Helechos, a la gente de la Capilla San Benito. Bueno, la actividad comienza hoy a las 17 con la adoración al Santísimo, a las 19 la misa y luego la cena. Hay que llevar cubierto, alto guiso, ¿eh? Hoy ya está preparando todo, nos decía Lourdes, ahí para el guiso comunitario. Hay que llevar cubiertos a la gente de la comunidad de San Benito. Bueno, entonces 17 horas comienza la actividad con la adoración. Luego a las 19 la Santa Misa y luego de la misa el ágape, lo que es la cena comunitaria. Hoy alto guiso que ya está preparando nuestra amiga doña Lourdes. Saludos a nuestros oyentes de Los Helechos. 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Bueno, y siguen llegando mensajes que en un ratito vamos a ir actualizando. 03-755-15-68-60-20. A la gente que nos sigue vía streaming a través de diferentes plataformas, bueno, allí también se pueden inscribir dejando su comentario, también su opinión con respecto al partido de esta noche, los tres últimos números de DNI y, por supuesto, su nombre. Bueno, en el caso de Facebook no hace falta nombre porque ya uno publica con el nombre de usuario. Pero sí los tres últimos números de DNI.

Lo que tengo aquí en mis manos, a la gente que nos está viendo vía streaming o a través de Centro TV Canal 8, es el nuevo. Olor al libro nuevo. Nuevito, recién salido del horno. El Chapá, del Chapá al espacio. El libro del amigo Alberto Omar Flores. Parte de esta trilogía, como ya te veníamos comentando. Bueno, este es el tercer libro de esta trilogía. Y adivine qué, yo formo parte de este libro. Sí, soy uno de los personajes, ya me anticipó el amigo Roberto Flores, ahí con la dedicatoria y todo. Después lo voy a leer, no quiero comentar nada porque no, lógicamente no le quiero spoilear. De Chapa al espacio, desde los senderos rojizos de la selva misionera hasta los misterios más profundos del universo, esta apasionante obra invita al lector a emprender una aventura extraordinaria donde la realidad, la historia y la imaginación se entrelazan a través de expediciones, descubrimientos sorprendentes y encuentros que desafían toda explicación. El autor nos transporta a un viaje único que nace en el corazón de Misiones y se proyecta más allá de las estrellas, entre ruinas ocultas, antiguas, leyendas, fenómenos inexplicables y secretos resguardados en la naturaleza. Cada página despierta la curiosidad y el espíritu explorador. Del Chapá al espacio, una invitación a soñar, investigar y descubrir que a veces las respuestas más grandes pueden encontrarse tanto en las profundidades de la Tierra como en la inmensidad de los cosmos o del cosmos. Así que bueno, esta es entonces la edición impresa ya del libro Del Chapá al espacio del escritor obreño Alberto Omar Flores. Bueno, ya lo tengo aquí en mis manos, ya lo puede conseguir usted en las diferentes librerías aquí de la ciudad.

0: Bueno, tenemos varios mensajes de nuestros oyentes, así que vamos a ir tratando de cumplir con todos. Vía streaming a través de diferentes plataformas. Bueno, Irene nos saluda. También Mari nos dice que queremos que gane, pero si no tenemos... A ver, dice, queremos que gane, pero si tenemos que valorar lo que nuestros jugadores dejan en la cancha. Grande nuestra Argentina. Bueno, no... Se agrega para los sorteos, pero sí, bueno, hace hincapié en valorar. Sí, lógicamente, yo creo que se ha valorado. Somos campeones actuales del mundo, campeones, bicampeones de América, campeones de la finalísima. Yo creo que el reconocimiento a los jugadores ya se ha hecho innumerables veces. Pero bueno, del segundo nadie se acuerda. Así que vamos por todo. Como dice la canción, vuelvan a salir campeones o lo cagamos a par. Porque los jugadores no juegan, a ver, todo bien con la romantización del esfuerzo y demás, pero los jugadores no van a jugar gratis, ¿sabes? ¿Qué se cree que ellos van ahí al mundial a jugar gratirola y demás? Se ponen la camiseta gratis, nada. Aparte de la gloria, se llevan un par de millones de dólares. Entonces lo mínimo que le pueden dar al pueblo argentino es una buena alegría. Insisto, los argentinos que últimamente no estamos teniendo mucha alegría. Y el fútbol tal vez sea eso, ¿no? Un recreo. Una alegría al corazón. Bueno, más participación de nuestros oyentes, 15-68-60-20. A ver qué nos cuentan por acá, qué nos cuentan por allá nuestros oyentes del aire de interacción. Mensajes que van llegando a través de nuestro WhatsApp, 15-68-60-20. Buen día, quiero participar en los sorteos, Oscar 826, perfecto, bendecido día, quiero participar en los sorteos, Delfina, Giovanni, buen fin de, perfecto, más participación de nuestros oyentes, buen día, quisiera saber cuáles son los premios, me quiero inscribir, mi nombre es María, 710, perfecto, María, te anotamos, ya lo hemos dicho, un ratito repasamos los premios de hoy, buen día, quisiera participar. Para los sorteos, Oscar 820. Ah, este ya lo leí. Hola, buenos días, ¿cómo están? Quisieras, por favor, tendría el número de Luca Ortopedia para pasarme, por favor. Sí, ya te lo pasamos, el teléfono del amigo Eduardo. Hola, muy bueno el programa, divertido. Para participar, Patricia 802, perfecto, Patricia. Irma también se anota para los sorteos. Como argentinos queremos ganar. Irma 575, Raúl 268. Sí, más vale, queremos ganar. Del segundo nadie se acuerda, ¿no? A ver qué más tenemos por acá. 15-68-60-20.
1: Argentina-España, la final.
0: ¿Argentina-España? Yo no sé si España podrá con Francia,
1: ¿eh? Johnny, Argentina-España, la final.
0: Yo creo que se va a repetir. Bueno, puede ser, yo no sé. Es la opinión del amigo Roberto Ortiz. Yo opino que será otra vez la final de Qatar. Se repite. Argentina-España. Argentina-Francia. Viendo jugar a España, yo no sé si va a poder con Francia, ¿no? Francia fue la candidata desde que empezó el Mundial y sigue siendo, ¿no? Argentina sin dudas, pero bueno, Argentina ya salió campeona, qué sé yo. Hasta ahora no hay un campeón consecutivo, es decir, hasta ahora en la historia de los mundiales no hay bicampeones. Es decir, sí hay bicampeones, tricampeones, pentacampeón, en el caso de Brasil, pero digo, ninguno ganó dos veces consecutivas un mundial, ningún equipo hasta acá. Y la historia está para escribirse. Yo creo que Argentina tiene grandes chances, pero... Tiene que mejorar mucho. Si comete, por ejemplo, si nos toca Francia, llega a cometer esos errores atrás. Porque cuando Argentina está jugando con Egipto, cuando perdíamos 2-0, hubo un par de jugadas que tranquilamente nos podrían haber embocado dos o más. Entonces, y Francia, esas no te perdona, ¿no? Pero bueno, yo no soy técnico, pero del medio campo para atrás me parece que hay muchas tuercas que ajustar. Pero bueno, el fútbol es fútbol, ¿eh? Todo puede pasar. Una final es una final, partido único. Pero primero lo primero. Quedan dos partidos para la final todavía. 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Más participación de nuestros oyentes, 1568-6020. Hola. Hola. Al parecer que mandó, acá está muteado o mandó vacío. Bueno, importante, fuertes declaraciones. A ver, otro audio que tenemos por acá, 1568-6020.
2: Hola, buen día.
0: Buen día.
2: Con Johnny Lino, ¿cómo estás? ¿Todo bien?
0: Deluxe.
2: Estoy de acuerdo con vos. Se me hace que se va a repetir la final otra vez. Argentina y Francia, se me hace que sí.
0: Ojalá.
2: Están los dos más o menos parejos ahí, punta a punta.
0: Palo.
2: Y ellos quedaron con la sangre en el ojo esa vuelta, así que
0: claro.
2: Van a querer jugar con la Argentina otra vez.
0: Sí.
2: Ojalá, Dios quiera sea así, y lleguemos al final, por lo menos.
0: Y al menos a la final. Yo creo que con llegar a la final ya estamos.
2: Anoteame por ahí, por el sorteo, por la
0: jugada.
2: Bueno. 244, DNI. Un abrazo, Johnny, que sigas bien. Alberto te habla.
0: Muy bien, saludos, Alberto. Bueno, alguien me pedía el teléfono de Luca Ortopedia y Bienestar, perdón. 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La edad no viene sola y trae sus consecuencias. 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Bueno, yo creo que ya estamos falando demasiado, ¿no? Es hora de compartir un poco más de música. La música que endulza los oídos, la música que alegra los corazones. Te repito nuestro teléfono, si quieres comunicarte, si quieres inscribirte a los sorteos, 03755 15 68 60 20. SMS, llamados y también WhatsApp.

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0: Leu, así me transferí, pues que te conozco hace como 8 meses más o menos, viví en mi corazón sin pagarme el alquiler. Oh,
1: Hola
0: pero
1: Capo, ¿cómo
0: bueno.
1: andás? ¿Todo bien? Che, te comento que vi todos los mensajes de que le escribí a mi mujer. Yo quiero hablar con vos. Decime qué día estás. Así que avísame y vamos a hablar como hombre. Así como tenés cara para escribirle a mi mujer, quiero que te encuentres conmigo y vamos a charlar. Lo que veo que sos bastante sinvergüenzón.
2: Pero ¿sabe qué? 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
1: ¡Ay, no!
0: Por favor, ¿qué decís? 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

11 de la mañana, 10 minutos en todo el país. Bueno, ¿para qué hablamos del pronóstico? Decíamos hoy, pinta para una gran jornada soleada y bueno, después llegó lo que estamos viendo. 19 grados la temperatura, la humedad ahora sí al 100%. Para hoy se pronostican lluvias y lloviznas. Es lo que pronostica Infoclima, que depende del Servicio Meteorológico Nacional. Para mañana domingo, cielo algo nublado, mínimas de 17, máximas de 20. Por ahora ha cesado un poco el frío intenso, por ahora digo, porque ya para el lunes próximo, por ejemplo, mínimas de 13, para el martes mínimas de 8 grados, ya temperaturas de un dígito, pero la máxima va a mantenerse entre los 23 y 26 grados, más o menos ahí va a estar oscilando.

0: Bueno, y a la gente que nos pregunta dónde se puede adquirir este libro que estamos observando y mostrando, el libro del amigo Alberto Mar Flores, el Chapá, del Chapá Despacio, esta tercera entrega de esta trilogía. Bueno, atención, hasta el domingo en la Feria del Libro, día domingo, ya el cierre, ¿no?, en el Instituto Mariano, el este evento principal aquí en la provincia de Misiones. Y lógicamente usted puede pegarse una vuelta si quiere hoy, por ejemplo, a observar, hoy, mañana, bueno, porque hasta el domingo hay tiempo. Por otro lado, en el kiosco Don Quijote también puede adquirir el libro del amigo Alberto Flores, en librería Don José, o bien comunicándote directamente con el escritor, autor Alberto Omar Flores, 03-755-1565-4779, 1565-4779. Bueno, más participación de nuestros oyentes, cuántos mensajes, cuántos mensajes tenemos por acá, cuántos mensajes tenemos por allá. Bueno, acá abrimos nuestro WhatsApp web para que la gente que nos ve pueda observar, para que pueda observar la cantidad de mensajes que estamos teniendo todos los sábados. Buen día, bendecido día, vamos por el sorteo Mirta 321, perfecto Mirta. ¿Qué más tenemos por acá? Ari Rodríguez, disponible ya en YouTube, muy bien. Ahí están las canciones de Ari Rodríguez, El Sol No Regresa, canción que hemos presentado aquí nosotros, y a toda la gente que quiera escucharla, bueno, ya está disponible en YouTube. Más participación de nuestros oyentes, buenos días.
1: Y buen día, te habla tu amigo Luisito.
0: Hoy está Luisito.
1: ¿Cómo andás? ¿Todo bien? Anotame para el sorteo, okay. Mi número 223, el de Benicia 859, el de Mariana 148. Nos vemos, que tengan un buen fin de semana. Chau, chau, cuídate.
0: Muy bien. Sí,
1: damos la orden.
0: Saludos. Buena jornada. Más participación de nuestros oyentes. 15-68-60-20. Aguante la selección. Hoy ganamos 2-1. Con mucho esfuerzo, David. 229. Perfecto, David. Anotado. 15-68-60-20. Más participación. Hola Johnny, muy lindo el programa, quiero participar en los sorteos. Sergio 727, Inés 322 y Yami 918, perfecto. Buen día Johnny, bendecido sábado para todos, quiero participar. Camila 722, Eduardo 690, muy bien, anotados. Hola, buen día Johnny, todo bien, quiero participar. Daylin 829, perfecto Daylin, saludos familia Ferreira. Hola Johnny, buen programa, hoy ganamos 3-1, anotame para los sorteos. Roberto, Roberto 969, Graciela, Rocío, Floppy, Tania, Perro, Gato, Sombrero, todos a la bolsa. Hola, soy Adelina 153, muy bien, saludos Adelina. Buen día, soy Adelina Alves, estoy escuchando la radio. Bueno, saludos Adelina, gracias por estar ahí del otro lado. Bueno, vía streaming también tenemos algunos mensajes. Bueno, el de Mari ya lo hemos leído, el de Irene también. También vía streaming Juan Justo Maldonado dice muy buenos días, bendiciones para los sorteos. Juan Gladys, Juan 725, Gladys 071, perfecto, anotado ya también. La gente que se va sumando vía streaming, seguimos con los mensajes vía WhatsApp. A ver, ¿dónde nos quedamos? Bajamos. Hola Johnny, somos Anselmo 380, Carmen 210, Alberto 783, Santiago 195. Vamos Argentina, bueno, saludos ahí a toda la familia. Un abrazo, más participación de nuestros oyentes. A ver qué nos cuentan por acá. Este mensaje ya creo que lo hemos pasado o no. ¿Sí o no? A ver.
2: Día, don Johnny Lino, ¿cómo estás? ¿Todo bien?
0: Todo bien, todo ok.
2: Estoy de acuerdo con vos.
0: Ah, sí, este ya lo pasamos.
2: Estoy de acuerdo con vos. Sí. Se me hace que.
0: Sí. Bueno, más participación de nuestros oyentes. 15-68-60-20. Buen día, Johnny, quiero participar. Hoy ganamos 2-0. Seba 4-5-3. Perfecto, anotado. Más participación, Uf, no paran de llegar los mensajes. 15-68-60-20. A ver, ¿dónde nos quedamos? Por acá. Buen día, soy Alejandra del Barrio Ecológico. Muy lindo el programa, siempre los escucho. Quisiera participar del concurso. Mis tres últimos números de DNI 644. Saludos a mi hija Viviana. También la anoto para los sorteos. 945, muy lindo el programa. Vamos Argentina. Bueno, saludos. Más participación. Hola, Johnny. Hoy gana Argentino 3-2. Soy Carmen 589. Perfecto. A la bolsa. Buen día, Héctor. Gana 2-0 Argentina. Héctor y Paulina, que se anotan para los sorteos. Perfecto. Anotados. Hola, Johnny. Quiero participar. Hoy gana Argentina. Mi DNI 006. Perfecto. Saludos. Buena jornada. A ver, ¿qué más tenemos? Audios por acá, audios por allá. A ver, Buenos días, buenos días.
3: Hola, muy buenos días, Johnny. Buenos días, audiencia. ¿Cómo están? Espero que bien. Pasa a saludar a mi mamita, Elsa, y a Miguelina, y por Copisa. Espero que estén todos bien acá. Bien, por suerte. Un poquito día lluvioso, pero bien. Ahí con un tema de tu elección. Hermoso programa, por cierto, como todos los sábados aquí, escuchándote desde José Sepa, provincia de Buenos Aires. Soy Juliana, abrazo, bendiciones para todos.
0: Bueno, saludos a todos por allá, Heidigo. Llueve o no llueve por allá. Amados
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0: 11 de la mañana, 15 minutos en todo el país. ¿Qué más tenemos por acá? Mensajes que van llegando. 15-68-60-20, 15-45-85-30. Full está nuestro secretario ahí del otro lado, tomando nota de todas las personas que se van anotando para participar. Hoy ya otro presupuesto. Nos acompaña Sergio Rafael Romero. Bueno, más participación de nuestros oyentes. A ver por dónde vamos. ¿Cuántos mensajes? Leo uno, llegan 100. Hola, buen día. Gana Argentina 2-0. Juan 992, perfecto. Mi marido quiere participar del locro. DNI 653. Luis, bueno, perfecto. Dice que gana Argentina. Muy bien, saludos. Más participación de nuestros oyentes. Buenos días, hola, hola.
5: ¿Y cómo están? Muy lindo el programa. Soy Isabel, quiero participar por el sorteo. Argentina gana 3-1. Mi número de documento 022.
0: Muy bien, perfecto. Saludos. Ya te anotamos también. Y a ver, el amigo Eduardo, la gente de Luca Ortopedia y Bienestar. Bueno, hoy justamente nos pedían hace un ratito el teléfono del amigo Luca. Y seguramente debe estar ahí escuchando. De todas maneras, ya lo hemos pasado para quien nos ha solicitado. Pero bueno, le damos los buenos días a la gente de Luca Ortopedia y Bienestar. ¿Cómo estás, Eduardo?
6: Buenos días, querido John. Hola, Valera. ¿Todo bien? ¿Cómo todo anda okay? Toda la audiencia de tu programa en línea, pero, por FM Integración. Cada vez somos más. Cada vez somos más.
0: Sí, sí.
6: Johnny, querido, acá ando un poco afectado de los bronquios, pero trabajando acá en Luca Ortopedia y Bienestar.
0: Claro, sabía que era
6: un día muy especial, hoy juega la selección, vamos a tener que sufrir, como dice el tango, primero sufrir, después amar. Vamos a ver, no quiero dejar de destacar este grupo, que es un grupo unido, siempre estuvo unido frente a la adversidad, supieron sobreponerse a los resultados aciagos, y con un líder intachable como es Lionel Scaloni. Me parece que es un ejemplo que como sociedad debemos tomar, ¿no? Y entender que en la vida no se logran las cosas si no es con esfuerzo y mérito. No hay nada gratis. No nos creamos eso de que las cosas son gratis. Teléfono para algunos políticos. Así que, Johnny, vamos a ya concentrarnos y pasar rápido por el humor también. Bien, ¿por qué no? Vos sabés que el otro día había tanta neblina, que salí caminando para el gimnasio, terminé en el bar tomando una cerveza. ¡No! ¡Ay, Dios! Vos sabés que el viejo le dice a la vieja, vieja, prepárate porque me quiero separar de vos, dice, y ojalá que te vaya muy mal, que te den besos fríos, que te traten mal y que te amen una vez al año. Y la mujer le dice, bueno, decidite, ¿te vas o te quedás? Pero siempre digo, Johnny, no hay que perder las esperanzas. Me acuerdo que mi abuelo me decía, en la vida se cierra una puerta y se abre otra. Claro, manejaba un auto chocado. ¡Querido! Johnny, querido, como te digo siempre, no te olvides que en la vida lo más serio, decilo vos.
0: Es reír, pero por supuesto.
6: Eso, querido Johnny, es reír. Fuerte abrazo.
0: 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Buenos días, Johnny, bendecido día para los sorteos, a pesar del clima, dice, pero feliz. Pasamos de 10 los 90 años de mi vieja Julia, Argentina. DNI 135, fue el 9 de julio, Rosa 505, qué bien. Bueno, saludos a doña Julia Argentina, qué bien. Bueno, sí, 90 años, mira, vamos, una piba. Irma, hoy gana Argentina, nos dice, buen día, buenos saludos, Irma. Gana Argentina 1-0, Irma, 793. Bueno, voy a leer ya los últimos mensajes porque si no me quedo sin garganta en un rato nada más, Bueno, y ahí todavía hay que gritar los goles, así que imagínate vos. Buenos días, quisiera participar en los sorteos. Martina 256 y Juan 296. Bueno, voy solo con los audios. Voy con los audios porque si no la garganta hoy no termina bien. Así que vamos con los audios. Buenos días. A ver, ¿qué tenemos por acá? ¿Si tenemos audios? Sí, tenemos audios. 15-68-60-20. Buen día.
7: Hola, buen día, Johnny, ¿cómo te va?
0: Todo bien, todo bien.
7: Ya anotame para el locro. Sergio 591 y Amelia 458.
0: Muy bien, a la bolsa participando, más participación de nuestros oyentes. Audios, voy con los audios solamente porque, insisto, si no la garganta no llega hoy. No aguanta, no aguanta hasta las 3.
8: Buen día, Johnny. Buen día. Acá te estamos escuchando en La Perla, como dijo el obispo, Monseñor Vitar, que mojó grande en La Perla, el Alto Uruguay. Mira. Y entonces estamos escuchando acá una gurizada, acá queremos una música ahí, queremos participar, sorteo. Gana la Argentina 2-1. Que tenga un bendecido fin de semana acá, don Johnny Dino, para usted y su familia y todo lo que nos rodea. Te estamos escuchando acá, ya sos popular acá, Mojón Grande.
0: Bueno, saludos al amigo Lito, saludos a la gente de Mojón Grande, vamos todavía, un abrazo para todos ahí. A las 13 estamos en línea, ¿querés comunicarte con nosotros? 03755 15 68 60 20.

0: ¿Alguno que esté el pedo que quiere tomar un vino con soda?
1: No, probate con salida, da una vuelta por ahí te tropezás con una changa, bro. Demasiado vago, andame.
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1: 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Estamos en vivo, estamos hasta la hora 13, aquí por el aire de Integración. Bueno, tiempo inestable, mucha humedad, al 100%, al mango la humedad, ¿eh? 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Ojalatería Teise te presenta la información del tiempo. 19 grados, 2 décimas la temperatura, la térmica 19 grados, la humedad 100%. Para hoy se pronostica cielo nublado con posibles lluvias o lloviznas. Para mañana domingo cielo algo nublado, mínimas de 17, máximas de 20 grados. Para lunes mínimas de 13, máximas de 22, cielo algo nublado.
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1: 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Hola Johnny, quiero participar en el sorteo. Gana Argentina 2-1, soy Ana. Muy bien, saludos Ana. Hola Johnny, bendecido día. Saludos a todos en la radio. Ah, Juan, 725 y Ladi, 071. Bueno, manda al Facebook y también al WhatsApp. Está bien, bueno. A ver qué nos envía Sole. Tribu en honor a San Benito, sábado 11, día del Santo Patrono, 17 horas, adoración al Santísimo, 19 horas, Santa Misa, y luego la cena que hablábamos hoy, ¿no? Bueno, la misa será presidida por el Obispo Damián Santiago Vitar, luego compartiremos una cena comunitaria, será el tradicional guiso al disco, ¡ah, qué rico! Hecho por Doña Lourdes, por supuesto, hay que llevar cubierto, no se olviden.

0: Bueno, muchísimos, infinitos, muchísimos mensajes. Así que vamos a seguir con la lectura porque si no, no paramos, no llegamos, hasta las 13 solamente tenemos tiempo y hay 8.240 mensajes sin leer. Hola, buenos días, quiero participar en los sorteos, mi DNI es 166, Diego, saludos Diego, perfecto Diego Ferreira. Hola, buen día, quiero participar, Romy 459, perfecto Romy. Buen día Johnny, hermosa la música, quiero participar en los sorteos, Manuel 380, Susana 740, Axel, perfecto, todos anotados. Voy resumiendo mensajes porque si no, no llego ni a palo. Hola Johnny, buen día, hoy ganamos la cuarta para casa, dice Liliana 304. Qué confianza. Bueno, saludos. A ver qué nos envía la gente de la agencia oficial 433.
1: Telequino Bacán.

0: Bueno, el tema es que no tengo mucho tiempo para chequear los mensajes tampoco fuera de aire, así que bueno, veremos después. Más participación de nuestros oyentes. Buenos días.
1: Hola, buen día, Johnny. Siempre te escucho.
0: Muy bien,
1: muchas gracias. Muy linda música. Gracias por la compañía de todos los sábados. Anotame para los sorteos, Raúl 006.
0: Vamos, Raúl.
1: Y Liliana 304.
0: Muy bien.
1: Suerte, éxitos.
0: Saludos.
1: Buen fin de semana.
0: Igualmente. Hola, Johnny. Buen sábado. Gana Argentina 2-1. Soy Sergio 547. Muy bien, anotado. Hola, quiero participar de los sorteos. Soy Martín 362. Martín, que también anota a Gregorio 056. Y también anota a Graciela 057.
2: Ay, pero mirá quién apareció.
0: ¿Por dónde andaba? Estábamos buscando, Martín. Solo tú y yo y nos enredamos. ¿Por dónde andaba, don Martín? Bueno, saludos ahí a la familia Papenic. Un abrazo, fieles oyentes del aire de integración. Bueno, nos alegra un montón que esté todo bien, que ya están reunidos en familia. Un abrazo gigante para todos ahí. Buenos días.
3: Hola, Johnny, ¿todo bien?
0: Todo bien, todo joya.
3: Acá sí estamos escuchando, alentando ya la selección y bueno, preparando las cosas para el segundo día de ranchos hoy.
0: Ah, claro.
3: Hoy se eligen los... Se elige el ganador de los ranchos Colonial Verde. Y bueno, Verde. Los chicos están con el rancho Ibirapita, tercer año B. Bueno... Pasa un tema del chaqueño para los vecinos. Y bueno, aguanta Argentina.
0: Vamos todavía.
3: Y ahí vamos a estar alentando, trabajando y alentando a la selección.
0: Hoy se...
3: Cele, DNI 336. Un abrazo, buen fin de...
0: Saludos, Cele. Saludos ahí a la gente de Colonia Alberdi. Claro, la fiesta de los ranchos y fogón criollo que comenzó ayer. Y hoy va a haber pantalla allí para mirar el partido, lógicamente, ¿no? Saludos a toda la muchachada, a toda la gurizada de Colonia Alberdi y alrededores, ¿no? Pero en este caso saludando a los alumnos del BOP 18. Y hablando de Colonia Alberdi, ¿cómo anda el amigo Darío, la gente de Tiki Taka? Ahí está, firme. Mirá, Colonia Alberdi. La gente de Colonia Alberdi allí. Ahí está el acceso a Colonia Alberdi. Nos envió un video, ¿no? Escuchando a full el aire de integración a todo volumen en su móvil. Y se viene un nuevo evento, gran evento. Un show exclusivo de Cristian Wagner y La Ruta, entre otros artistas. Próximamente en el camping El Chapá de Colonia Alberdi. Bueno, saludos, Más participación de nuestros oyentes. Vamos rapidito con los mensajes porque si no, no llegamos. Hola, Johnny, pasame un tema de los charros, Oscar 826. Hola, Johnny, para los sorteos, Osvaldo 584. Muy bien, perfecto. Buenos días, hola.
4: Hola, Johnny, buen día. Quiero participar en el sorteo. Argentina gana 2-1.
0: Bien.
4: Soy Gabriel, 148.
0: Perfecto, Gabriel. Sí. 11 de la mañana, 52 minutos, Casi las 12. ¿Cómo pasa el tiempo hoy? La verdad que increíble la cantidad de mensajes. Así que rapidito, vamos a los... que están pendientes. Hola, Johnny, buen día, quiero participar en los sorteos. Enzo 916, perfecto. Hola, hermoso el programa. Hermoso el programa, ¿no? Aclaro. Siempre escuchamos, quiero participar. 3-2 gana Argentina. Gise 994. Jaime 594. Luis 911. Martina 508. Nahuel 208. Perro, gato, sombrero, todos a la bolsa. Más participación de nuestros oyentes, 15-68-60-20. Hola, Johnny, excelente tu programa, siempre te escucho, gracias por la compañía. Acá limpiando la casa y preparándonos para hacer el aguante a nuestra selección. Anotame para los sorteos, Lilian 813. Buenos saludos, Lilian. ¿Y cómo va a estar el tiempo? Me imagino que si ganamos hoy la gente saldrá a festejar, a celebrar. Pero gente tranqui, no nos pongamos locos, no hagamos bochinche, porque después nos van a prohibir. Así que esto va dirigido a la gente que sale a hacer bochinche, que ya sale con esa intención. Uno no entiende, la verdad que siempre digo, ¿no? Esos que andan con la moto haciendo cortes contra explosiones, que andan tirando botellas con machete, no sé qué tienen en la cabeza, la verdad que no. Ojalá que todo salga bien en familia, que uno pueda ir tranquilo a celebrar con la pareja, con el perro.

con el gato, con el sombrero, el vecino, con el marido, con la esposa, pero todo en paz, todo en tranquilidad, paz y armonía, por favor, esta noche, si llegamos a clasificar a la siguiente instancia. Bueno, ¿y cómo va a estar el tiempo esta noche? Cielo nublado y no hay posibilidad. Para las 9 más o menos hay una leve posibilidad de lloviznas y después ya cielo nublado, mejorando para el domingo. Así que, y si ya prácticamente el partido va a terminar, si hay alargue, el domingo directamente. Así que... que nos envía la Celo TV. Estamos listos para alentar a la escaloneta. Hoy 22 horas la selección enfrenta a Suiza por los cuartos de final. 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Para mayor información, Celo TV 15 81 53 50 o 15 26 09 95. ¿Qué tema con el delay, no? Claro, el tema es que ahora hay muchas plataformas. Por ejemplo, yo tengo, en mi caso, tengo la plataforma DirecTV Go, tengo la de Disney, y tengo todo por plataforma. Y claro, las plataformas tienen un retraso de algunos segundos, algunos 10, 20, 30, hasta medio minuto. Y es un montón, ¿no? Para un partido, porque cuando vos te enterás que hay un gol, el otro ya terminaron de festejar, más o menos así. Pero si mirás por cable, si tenés la posibilidad de, por ejemplo, de, creo que Overcom te ofrece el servicio de cable, el servicio de internet y el servicio de canales por cable, cableado. Y esto evita el delay, como muchos lo tienen, o antes era Cablevisión, ahora es Flow. Pero si mirás por plataformas, vas a tener un delay. Subí todo el volumen y bueno, que no te enteres que los otros ya están festejando o están llorando, no sé, viste, porque... Así está la cosa. Muy bien, nosotros hasta la hora 13 nos quedamos. 15-68-60-20. Para participar, nombre y tres últimos números de DNI. 15-68-60-20.

5 minutos en todo el país. Bueno, cerraron el acceso a los altos del Moconá por la crecida del arroyo Yabotí. El acceso al parque provincial Moconá permanece cerrado debido a la crecida del arroyo Yabotí. Así que aquellos que tenían planeado ir este fin de semana largo a esa zona de la provincia, bueno, tengan en cuenta que se encuentra restringido el acceso, insisto, por la crecida del arroyo Yabotí. Bueno, hoy es el día del baterista, hoy es el día del bandoneonista también. Así que a todos los bandoneonistas, a todos los bateristas, un saludo grande. Bueno, 15-68-60-20 para participar. Última etapa ya de este programa en línea. Últimos minutos para participar, para anotarte. Últimos 30 minutos, última media hora para inscribirte al sorteo.

0: Reiteramos, hoy la fiesta de los ranchos en el municipio de Colonia Alberdi. La fiesta de los ranchos, la fiesta del fogón criollo. Bueno, estas son las actividades para la jornada de hoy sábado. El evento se lleva a cabo en el polideportivo de ese municipio. Sábado 11, elección de la donosa provincial, elección del rancho ganador, actuará Tincumarca. También comidas típicas, actuará sonido ancestral, artesanías, ambiente familiar. Y para ver el partido, insisto, habrá una pantalla instalada en el polideportivo. Hoy entonces, fiesta de los ranchos, fiesta del fogón criollo en el polideportivo de Colonia Alberdi, organiza el BOP número 18. Bueno, participación de nuestros oyentes, muchos mensajes. Así que vamos a ir tratando de cumplir con todos, a ver dónde nos quedamos. Buen programa, anotame para los sorteos. Así festejo mi cumple hoy, mirá vos, gente buena, gente de julio. Juanpi 226, perfecto. Saludos, buenos días, hola, hola.
1: Buen día, Johnny. Que tengan un hermoso, feliz sábado. Argentina gana hoy 2-1 la final contra España. Si Dios quiere, ese es mi pensamiento hasta hoy, la final Argentina-España.
0: Muy bien, saludos don Cecilio, buena jornada, muchas gracias por la sintonía, un abrazo. Igual que un niño abandonado, en la calle lo han dejado, yo te busco. Más participación de nuestros oyentes. Bueno, mira, tengo la garganta ya, ahí apenas, no sé, hoy creo que no, si hay goles no voy a poder gritar. Buenos días.
2: Hola Johnny Lino, muy buenos días, tengan bendecido día, buenas tardes, bueno. Todo bien, quiero participar por el sorteo 218. Todo bien, muchas bendiciones para vos.
0: Qué buen mate. 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Bueno, ¿dónde nos quedamos? Mensaje de nuestros oyentes. Hola, estamos escuchando, muy lindo el programa, queremos participar. Mari 226, Norma 484, perfecto, anotados. Hola Johnny, para los sorteos, Argentina gana 3-1, Sergio 090, perfecto Sergio. Hola mi hermano, el próximo sábado en nuestro cumpleaños, saludos desde General Alvear, Cristian 730. Ah, mirá vos, tocayo, Cristian, tocayo no, cumplimos el mismo día. 18 de julio, claro, ya acá estamos recibiendo los obsequios en los estudios del aire de interacción. Sábado próximo, bueno, el sábado próximo tal vez tengamos una programación especial, transmisión desde exteriores, estamos viendo, estamos barajando la posibilidad ahí con el amigo, estamos llegando a un común acuerdo con el amigo Tincho Benítez. La bella. Bueno, hoy tenemos el espacio de compraventa. Bueno, sí tenemos el espacio de compraventa, así que ¿querés vender, comprar, permutar? Bueno, aquí tenés la chance, aquí tenés la posibilidad. Para publicar tu anuncio, 03755-1568-6020. SMS, llamados y también WhatsApp.

Espacio de compra-venta de buenos negocios. Un breve espacio dentro del programa en línea, como todos los sábados. ¿Querés vender, comprar, preguntar, dar a conocer tus servicios, tus ofertas? Repercusión inmediata garantizada. Atención, se está buscando comprar cachorro salchicha. Atención, se busca comprar cachorro salchicha. Para mayor información, 1564-0857. Atención, se alquila o se vende una propiedad. Atención, casa de tres dormitorios, living, cocina, lavadero dentro y afuera, garaje, parrilla, amplio terreno de 14 por 50, parquizado, todos los servicios a 30 metros del empedrado, a 100 metros del asfalto o de la autovía. Una muy linda propiedad, muy linda ubicación, muy linda casa, ubicada en el barrio Villa Rufa, aquí de la ciudad de Oberá. Se alquila o se vende, se toma vehículo como parte de pago también, entre otras alternativas. 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Atención, se vende un lavarropa automático Dream restaurado a nuevo. Atención, se vende un lavarropa automático Dream restaurado a nuevo, funcionando perfectamente. Lavarropa automático restaurado a nuevo, marca Dream. Y una bicicleta para niños, es la bicicleta más pequeña, con rueditas para niños de 3, 4, 5 años. Bueno, es unisex, color roja. Bueno, bicicleta para niños y la misma persona vende un lavarropa Dream restaurado a nuevo. Todo motor nuevo, ejes, todo, la verdad, funcionando como nuevo este lavarropa, con garantías. 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Atención, se vende una propiedad, se vende o se permuta por propiedad en la ciudad de Oberá. Una casa en San Vicente, muy linda casa, nueva, moderna, amplia, de dos plantas, con garage, parrilla, comedor, quincho, amplio patio, muro, reja. Muy linda casa, moderna, muy linda casa en San Vicente, que se vende o se permuta por otra en la ciudad de Oberá. Si está por ahí pensando en cambiarse de pueblo y demás, tiene una propiedad acá, pero busca otra propiedad en otro lugar, bueno, esta es la posibilidad que estaba usted buscando. 03755-1552-6119, 15-52-6119, característica lógicamente 3757, característica 03757, número 15-52-6119.

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2: Excelente posibilidad, atención. Estamos comprando Sprinter, Ducato, Traffic. Atención, buscamos, pagamos de contado, compramos Sprinter, Ducato, Traffic, año 2008 en adelante. Para mayor información, comunicate al 03755-1564-0857, 1564-0857. 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Para mayor información con respecto a los artículos mencionados o para publicar su anuncio aquí en este espacio, 03755-1568-6020 SMS, llamados y también WhatsApp. Ahora sí, continuamos con la programación habitual de este espacio en línea hasta la hora 13 por el aire de Integración 101.1 y por Centro TV Canal 8.
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0: 12:30 minutos en todo el país. Última media hora ya de este espacio en línea por el aire de Integración. Hasta la hora aquí, hasta la hora 15. Hasta la hora 13 nos quedamos. Hasta la hora 15 está Fabián Doreto los sábados, como es habitual, de 13 a 15 con Sabor al Litoral, un clásico de los sábados. Y a propósito, a quien ya vemos y a quien ya saludamos. Buenas tardes, Fabián. ¿Cómo te va? ¿Cómo está el tiempo afuera? ¿Va a llover o no va a llover?
1: Sí, buenas tardes, Johnny, a tu audiencia, querida de Integración a la Mañana. Sí, está inestable el tiempo, sí. Hay una llovizna muy finita, está las nubes muy cargadas, hay una niebla también bastante espesa en algunos sectores de la ciudad. Todo indica que va a estar inestable y con algunas lluvias intermitentes, lloviznas, en el transcurso del día de hoy aquí en la zona centro. Pero bueno, esperemos que el sol salga de noche, Johnny, con el triunfo de la selección, que todos esperamos, ¿no?
0: Lo que esperamos todos, ¿no? Ha sido un mundial bastante atípico en cuanto a los equipos que a priori parecían fáciles. Bueno, resultó que ningún equipo ha sido fácil para nadie.
1: No, porque
0: la verdad que ayer Francia apenas, arañando, sí. Y era una de las principales candidatas que todos iban a, todos decían, bueno, todos no, algunos medios españoles y otros o mexicanos tal vez, que decían que España iba a ser una de las candidatas, que iba a pasar poco más, que ya le den el mundial a España, pero bueno, resultó que no es tan fácil.
1: España no está jugando bien, ¿no? Johnny, no. Sus jugadores principales tampoco tienen buen nivel. Yo creo que, bueno, si no cambian radicalmente su forma de jugar y le ponen más ganas, Francia le va a terminar ganando.
0: Y yo creo que sí.
1: Ojalá que no, ¿no?
0: Yo creo que ojalá se repita la final entre Argentina y Francia, digo, ojalá, porque así podemos llegar a la final.
1: Sí.
0: Pero yo creo que está muy difícil para España, está muy difícil. Ojo que Francia se divide en dos. Una cosa es Francia atacando, sí, y otra cosa es Francia defendiendo.
1: Sí.
0: Porque si vos, los equipos que se animan a atacar a Francia encuentran ese hueco, encuentran falencias en la defensa. Pero bueno, el tema es ese. Si vos te tirás al ataque contra Francia y erraste frente al arco, tiraste afuera o te roban la pelota y quedaste mal parado, fuiste porque llegan una vez y te embocan tres goles.
1: Si le das espacio que corran, sonaste.
0: Sí.
1: Pero los últimos dos partidos quedó en evidencia de que Francia es ganable.
0: Es ganable, tiene falencias, sí. Pero sí, por eso digo, hay que ser contundente. Y lo que, por ejemplo, le falta a Argentina es contundencia. Más allá de Messi, no hay otro. Porque si no es Messi, no
1: los aparece. Los dos nueve que tenemos no hicieron goles prácticamente. No. Fueron de Messi casi todos, o de algunos laterales y hasta defensores.
0: Claro, o es el gol de Messi o una jugada iniciada por Messi.
1: Exacto.
0: O sea que si no tenemos a Messi, no sé qué.
1: Sí,
0: no,
1: estaríamos en cero. Sí.
0: Ya estaríamos afuera, qué tiempo.
1: ¿Verdad? Bueno, pero estamos con toda la expectativa, Johnny, en esta previa, hoy a las noches a las 22, entonces, con toda la fe, porque bueno, Suiza en los papeles siempre fue un rival accesible, pero bueno, si llegó hasta acá hay que respetarlo.
0: Claro, ese tema. Exacto, si llegó es por algo. Tengo en mi mano acá el libro que nos trajo el amigo Alberto Flores.
1: Gran amigo.
0: Del Chapá al Espacio. Un libro donde estoy yo también incluido en uno de los personajes.
1: Pobrecito don Alberto Flores.
0: Por los lectores.
1: Sí.
0: Bueno, y eso me da pie para preguntarle cómo se está desarrollando la Feria del Libro, que está en vigencia. Hoy están los expositores allí, están los escritores y demás, todos los están, y mañana continúa.
1: Sí, así como dijiste, Johnny, está siendo una edición exitosa, considero yo, de la Feria Provincial del Libro, edición 49. Te contaba que estamos muy satisfechos desde la comisión directiva con la afluencia de público. Una de las cosas más reclamadas, ¿no?, principalmente por los libreros, este año se está dando. La gente ha visitado la feria y también ha ido a las presentaciones de libros. Ha tenido puntos importantes la feria, uno de ellos, por ejemplo, la presencia de la delegación de escritores brasileños, que han sido sensación, digamos, y han trabajado mucho, han visitado escuelas, han dado charlas, presentaciones. Hemos tenido espectáculos artísticos fuera del programa habitual de la feria. Los libreros entiendo que están satisfechos con la cantidad de público que visita los stands. Nosotros, por supuesto, desde la comisión con mucho trabajo, atendiendo varios frentes, digamos, para que todo salga bien, pero creo que es una buena edición y es preparar el terreno para que el año que viene, en el cincuentenario de la feria tengamos una edición especial, ojalá así sea. Y le recomiendo, ya que estamos en esto, quedan dos días de feria todavía, sábado y domingo, pero especialmente hoy todavía hay muchos escritores que nos visitan. Tenemos uno de ellos que va a presentar sus libros hoy, que viene de Buenos Aires. Tenemos tres de las localidades de Posadas y dos de acá locales. Así que va a estar bueno, siempre a partir de las 17 horas, la presentación del libro ahí en la sala anexa al predio ferial. Así que les recomiendo a la gente que, por más que el tiempo esté un poquito feo, que se acerque ahí al gimnasio del Instituto Mariano, frente a la catedral, a visitar la Feria Provincial del Libro, que no se va a arrepentir, por supuesto, de estar ahí en contacto con las letras.
0: Qué bueno. Bueno, importante entonces acompañar. Bueno, hoy también se está llevando a cabo la edición de la prefiesta en el Parque de las Naciones.
1: Sí, sí,
0: otra de las actividades que hay en esta parte de la ciudad, ¿no? Digo, porque son compatibles igual ambos eventos. Digo, porque el tema es que, bueno, hoy están todos con el partido
1: de Argentina. Sí, sí, sí. Bueno, eso obviamente que condiciona un poquito, sí, sí. Pero yo, por lo menos personalmente, es una opinión mía, claro. Si hay eventos culturales, igual uno lo tiene que resaltar, o sea, porque sí. Es lo que realmente vale y lo que hace grande o motivo de orgullo de una sociedad, de una comunidad. Tenemos la Feria del Libro, tenemos la actividad en el parque, bueno, tuvimos un lindo acto del 9 de julio, claro. Empezamos con el camino hacia el centenario de Oberá. Todas esas cosas hacen que la gente tenga sea consciente de que Oberá, en su arte, en su literatura y en su cultura, está en movimiento, y eso para mí es muy importante, más allá de la cantidad de gente o no que pueda concurrir, y está el apoyo, ¿no?, lo principal.
0: Calidad y no cantidad.
1: Sí, señor, así que bueno, se metió el partido de Argentina en el medio, pero en buena hora, y si gana Argentina, mejor todavía. La gente sigue contenta, con ganas. Ojalá así sea, Johnny.
0: Muy bien, Fabián, te dejamos preparar todo, ya se viene con Sabor al Litoral en un ratito, nada más, como es habitual, de 13 a 15.
1: Gracias, Johnny, un abrazo.
0: Nosotros seguimos, están sonando los teléfonos, línea fija, nuestros celulares también, hay muchos mensajes, en un ratito vamos a ir actualizando, ya los últimos minutos para inscribir de nombre y tres últimos números de DNI, en un ratito cerramos la inscripción y en un ratito también damos a conocer la lista de ganadores. Para participar, nombre y tres últimos números de DNI al 03755-1568-6020.
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0: Muy bien, es la hora 12:45 minutos en todo el país, prácticamente ya cerrando nuestro programa de hoy, agradeciendo a todos por la sintonía, por la preferencia, por estar con nosotros cada sábado. Increíble la cantidad de mensajes que hemos tenido, tratamos de cumplir con todos, a veces se puede, a veces no. En cuanto a la lectura, de todas maneras, todos están participando, todos aquellos que se han inscrito ya están participando. Simplemente voy a actualizar algunos mensajes que estaban pendientes. Buenos días, gente bella, para participar al sorteo, Valesca 863, buen fin de, muy bien, saludos. Buenos días, Johnny, anotame para el sorteo, perfecto. Cristian 730. A ver, ¿qué más tenemos? Audios por acá, 15 68 60 20. No sé, algo que no vamos a leer todos los mensajes, pero bueno, de todas maneras, agradecemos a todos por la sintonía y por la preferencia. Buenos días.
1: Buen día. Me anotó para el sorteo, a mí lo que hiciste de la 714, a mí me ganó un regalito, estamos en aniversario. Tengo un lindo día, un abrazo.
0: Muy bien, saludos, buena jornada. También nos enviaba por acá María Lutz, se viene Mafalda versus Heidi, Suiza versus Argentina. Pues saludos a toda la gente de la colectividad suiza, un abrazo gigante a la familia Lutz, ahí a Cristina, bueno, a María también, a nuestros amigos ahí del Hijo Puente, bueno, entre otros tantos, a nuestros amigos de Ginebra también, Anita, y bueno, sabemos que hay una colectividad importante de suizos, pero esto es fútbol, así que el fútbol es un deporte, tampoco nos vamos a poner a pelear entre nosotros. De ninguna manera. Bueno, ya hemos actualizado todos los mensajes. Vamos a ir incorporando a nuestra lista de participantes nuestro bolillero digital que ya está girando. Le damos stop y, por supuesto, ya aparecen los ganadores. Vamos con el premio de Vía Habana, Marcos 876, Marco 876. Entradas para cuatro personas, Portal de las Sierras, Lilian 304. Perdón. Lilian 813. Lilian 813. Entradas para cuatro personas, un voucher de cuatro entradas para Lilian 813, Portal de las Sierras, Gobernador Roca, frente al camping El Chapá de Colonia Alberdi, que trabaja durante todo el año, quinchos, parrillas, cabañas. Bueno, son cuatro entradas para el ingreso. Yerba mate para María 423, recarga para Maxi 369, lavado de autos para Gregorio 056, y dos porciones de locro para Carmen 210. El locro lo tiene que pasar a buscar

0: Día 423, recarga o transferencia para Maxi 369 y el lavado de autos de lavadero Ariel, que está laburando, está lavando a full allí en calle Suecia 665 entre Santiago del Estero y calle Chaco allí. La vuelta de frutería y verdulería Papa, la vuelta de la mansión de las golosinas. Bueno, Gregorio 056 se llevó lavado de autos para la semana próxima, así que tranqui nomás. Bueno, a todos muchas gracias por la sintonía, gracias por la preferencia, miles de mensajes hoy, mucha participación. Vamos a Argentina, esperemos tener una buena noticia esta noche. Quédese, ya llega Fabián Doretto con su espacio Con Sabor al Litoral, un clásico de todos los sábados aquí por el aire de Interacción. No se olvide, mañana estamos en vivo transmitiendo desde la escuela 633 de Campo Ramón. Allí van a estar los micrófonos del aire de Interacción y las cámaras del Centro TV Canal 8. Vamos a estar en vivo desde temprano transmitiendo el acto protocolar y toda la fiesta después. Así que mañana desde Campo Ramón estaremos. Desde la hora 9 más o menos arrancaremos la transmisión en vivo aquí por el aire de Interacción para que nos pueda ver o nos pueda usted escuchar si es que así lo desea. A todos, muchas gracias. Un buen fin de semana. A portarse bien. Si gana Argentina, tranqui con la celebración, con el festejo. No se pase de rosca, porque la vida sigue. Todo continúa. Es fútbol, es un deporte. Sabemos que es una de las pocas alegrías que tenemos los argentinos hoy en día, pero tranqui nomás. Tranqui. A no volverse loco. Con música llegamos, con música nos vamos. Buen fin de semana. Chau, chau.
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0: Muy buenas tardes, queridos amigos del aire de integración. ¿Cómo están ustedes? Nosotros muy bien, a Dios gracias, aquí nuevamente comenzando nuestro habitual programa chamamecero con sabor al litoral por el aire de integración. Cada sábado estamos con lo mejor de la música del litoral, nuestro dulce y querido chamamé. En este caso, sábado 11 de julio, ¿sí? Transitando el mes de julio en una previa muy especial, porque ya lo vemos en el movimiento de la ciudad, en las casas, en las familias, porque esta noche juega Argentina, una instancia muy especial del Mundial de Fútbol, un país muy futbolero. Entonces no podemos obviar que estamos todos a la expectativa de que Argentina pueda ganar su partido y llegar a las semifinales del Mundial de Fútbol 2026, y nosotros aquí queremos ser la previa justamente, y que usted lo pase muy bien en esta siesta aquí en la zona centro misionera, como es habitual. Desde los estudios del aire de integración estamos, usted nos sintoniza en el 101.1 en su radio convencional, pero también nos puede escuchar a través de internet www.elairedeintegracion y vernos y escucharnos en el streaming del Facebook del aire de integración, distintas plataformas para que usted esté con nosotros y nosotros con ustedes, por supuesto, brindándole lo mejor de con sabor al litoral. 4585-30 el celular de la radio, disponible para saludos o toda inquietud que usted quiera enviarnos, con gusto vamos a difundir a través de nuestro programa. Estaremos hasta las 15 horas aquí en el aire de integración. Buenas tardes, ¿cómo anda doña Gladys Alves? Gracias por venir, por estar.
1: Muy buenas tardes, muy bien, gracias a Dios. La verdad es que preparando el tecito de tilo para esta noche.
0: La bandera y
1: primero bueno, el té, porque...
0: Sí, ya sufrimos mucho, Gladys. Sí.
1: Y cada vez se hace más sufrido, ¿no? Bueno,
0: yo creo que hoy el equipo va a andar como un relojito suizo.
1: Lo que pasa es que anda medio como reloj a última hora,
0: ¿viste? Y dice, como que... reloj y vecino nunca andan bien, dice.
1: Bueno. Nos pega el apurón siempre.
0: Muy bien, estamos con toda la expectativa, por supuesto, en un fin de semana inestable en cuanto al tiempo. Bueno, tenemos ya hace unas cuantas horas algo de lluvia, llovizna, neblina, que parece va a continuar durante el transcurso del día de hoy, por la noche también, así que tiempo inestable en la zona centro de la provincia de Misiones, y nosotros queremos traerle el calor, la luz que trae la buena música regional siempre desde nuestro programa. 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Tenemos mucho para contarles en el día de hoy, tenemos visitas también, estamos muy contentos, por supuesto. Enseguida nomás le vamos a contar de quién se trata. Pero le decía, muchos eventos que tienen vigencia en la ciudad de Oberá, en municipios aledaños también, la Feria del Libro, que está justamente ya en sus días finales, está la prefiesta del inmigrante en el Parque de las Naciones. Bueno, de todo esto le vamos a contar, pero sí hay algo que distingue a nuestro programa, es la buena música que compartimos con ustedes, y hoy no va a ser la excepción. Vamos a comenzar musicalmente el programa de hoy, lo hacemos con Matías Fernández y su conjunto.

0: El buen comienzo musical para nuestro encuentro de hoy era primeramente Matías Fernández y su conjunto Blanca Rosa, luego Rubén Rodríguez y su conjunto Galleta Collera. Y decíamos recién que estábamos muy contentos cuando recibimos visitas, y más aún con esta eminencia que tenemos en la música obereña de tantos años, como lo es Rogelio de Olivera, el profesor tan querido, y que hoy sorpresivamente nos vino a visitar. Nos llenó de alegría y emoción al verlo al entrar aquí a los estudios del aire de integración, así que vamos a charlar un rato con él, que tiene tantas cosas para contarnos. Le sacamos tarjeta amarilla porque no trajo la guitarra, pero no importa, eso va a quedar para una próxima. Así que te saludamos con todo cariño, querido Rogelio, gracias por visitarnos hoy en el aire de integración.
1: Hola Fabián, buenos días a toda la audiencia. Es un gusto venir a una emisora con tanta audiencia, con tantos años de trabajo, con tantos amigos que trabajan por acá, entre ellos otros locutores, Tony Sabaré,
2: sí, señor.
1: Amigo que siempre estamos conectados. Es un gusto realmente venir a saludarte y a la audiencia, porque sí. La invitación que fui objeto me llenó de satisfacción y no podía sustraerme, y acá estoy.
0: Sí, Rogelio, para nosotros realmente que hayas aceptado esa invitación es un privilegio, un placer, es una satisfacción muy grande tenerte en nuestro programa, ya que representás una historia muy grande de la música obereña, y el recuerdo de tantos grupos, conjuntos y alumnos que te recuerdan con tanto aprecio y tanto cariño, el virtuosismo que has tenido y has demostrado a través de tu vida musical, es algo que los obereños no podemos soslayar, y por supuesto que te mereces el mayor de los homenajes. Y yo sé que hay cantidad de amigos que tienen que ver con lo artístico musical que siempre te dicen, bueno, Rogelio, ni hablemos, dice, hay un reconocimiento, pero yo creería personalmente que debe ser mayor. Y nosotros, al invitarte a nuestro programa, también queremos de alguna forma homenajearte y decirte en primera persona que realmente sos un grande de la música obereña, misionera, por supuesto, y que tenés una historia que vale la pena que las nuevas generaciones conozcan. Yo quiero preguntarte, para avanzar en nuestra conversación de hoy, que la gente se vaya ilustrando, si nos contás cómo fueron tus inicios, cómo principalmente tomaste contacto y quisiste entrar en el mundo musical, especialmente con la guitarra, ¿no?
1: Bueno, la guitarra fue siempre una hermana inseparable. Comenzamos allá por los 10 años con un hermano mayor, donde me enseñaron las notas principales. Pero cuando tenía 12 años, fui a vivir a Campo Ramón por razones familiares con unos tíos. Y el día del patrono de Campo Ramón, había una fiesta durante todo el día, y a la noche finalizaba con un baile en una pista que estaba cerca de la escuela. Y mi primo mayor, que me llevó, vamos al baile, vamos a mirar allá, entrada gratis, la fiesta del pueblo. Y ahí vi algo que me impactó sobremanera. Le vi al maestro Buri con su conjunto en el escenario, todo con trajes negros, sombreros, Juancito Cáceres, otro gran guitarrista que integraba, y otros músicos que me impactaron. Y escuché esa música tan bonita que me hizo reflexionar y me hizo cambiar de rumbo. Así que a poco tiempo me vine de Campo Ramón, donde hacía 2 años más o menos que estaba radicado allá con mis tíos. Me vine a Oberá en busca de ese maestro. Y tuve la suerte de entrevistarme con él, y él tenía mucho apego hacia los chicos, o sea, le gustaba. Yo empecé pantalón corto a estudiar con él. Dije que quería aprender con él a tocar la guitarra. Yo tocaba ya cosas básicas, pero el tango, la milonga, las cosas más compuestas, más lindas. Y él se prestó, y así fue que un día le pregunté, todavía ya como tenía 40 años, le pregunté, ¿cuántos años tenía yo, Arne? Porque él se llamaba Arne Ricardo.
0: Exacto.
1: Arne, ¿cuánto tenía yo cuando integré la orquesta? Él me dijo, tenías 13 años cuando integré la orquesta del maestro Guri, que en aquel tiempo se utilizaba la típica y la jazz.
0: La jazz, claro, sí.
1: La jazz era, no era una jazz, era una música tropical, así, que incluía pasodobles españoles, merecumbé, cumbia, pocas cumbias en aquel tiempo todavía, pero era jazz. Y la típica, sí, el maestro bandoneón, un bajista, una guitarra, un cantor, un violín, que lo integraba, me acuerdo, un tiempo, integramos con el amigo Félix Cáceres, en violín, y el hermano Luis Cáceres Ferreira, dos paraguayos queridos, de Coronel Hogado, Paraguay, que estuvieron con nosotros durante años. Y la música fue siempre una amiga inseparable, que nos unió, nos hizo viajar, nos hizo grabar, pasamos por unas cuantas grabaciones con el maestro Buri en Porto Alegre, con Raulito Barbosa en Porto Alegre, en Horizontina con Victorio Ricci, en Buenos Aires con Teodoro Cuenca, y en Paraguay con el trío Sintonía grabamos un disquito, y fuimos llevando la vida de los músicos, pero siempre trabajando.
0: ¿Siempre paralelamente?
1: Sí, sí, el trabajo fue básico y la música formó parte de, digamos, con responsabilidad, pero siempre cuidando los trabajos y las obras.
0: Claro. Bueno. Estamos conversando con Rogelio, se va a quedar Rogelio un rato con nosotros, le vamos a ir preguntando de todo un poco, pero también vamos mechando con otras cuestiones que tienen que ver con nuestro programa. Lo hacemos siempre al comienzo del mismo, las efemérides chamameceras del día de la fecha. Un día como hoy, en 1939, nace en Goya, Corrientes, Cristóbal Monge, cantante, guitarrista, autor y compositor. En 1956 nace en Colonia Taranco, Misiones, Ricardo Cacho Barchuk, acordeonista y compositor, por supuesto. Efemérides chamameceras que nos trae, como siempre, la Fundación Memoria del Chamamé. En las efemérides obereñas que nos acerca la Junta de Estudios Históricos, vamos a decir la de ayer también, que son importantes. Un 10 de julio de 1978 fallece don Ralph Haut, conocido como el Mago de la Selva, preparador de autos, autodidáctica de la mecánica y la electrónica. También en 1989, un 10 de julio, fallece de un infarto cuando estaba en pleno ejercicio de sus funciones el entonces intendente municipal doctor Sábato Esteban Romano. Y también un 10 de julio, pero de 2021, otro grande y conocido aquí nuestro, por supuesto, fallece don Aldo Rubén Gil Navarro, dueño y fundador del semanario Pregón Misionero, entre otras tantas iniciativas de don Gil Navarro, por supuesto. Las efemérides de hoy, bueno, 11 de julio de 1954 se crea la Asociación Concordia de la Iglesia Olaus Petri. Efemérides obereñas que nos trae la Junta de Estudios Históricos de Oberá, a cuyos integrantes, compañeros, le envío un fuerte abrazo como siempre. Rogelio, una preguntita más, después vamos a ir a la música y seguimos conversando con vos. Quiero una semblanza o una breve reseña o tus sentires de lo que significó Ricardo Buri en tu vida artística musical.
1: Bueno, hablar de él es hablar como un padre para mí. Fue un padre para mí, muy querido, una persona que siempre fue comprensible, compañero. Mi edad al lado de él era, yo era un chico y él era una persona adulta, pero siempre fue muy sensible, muy compañero, dueño del instrumento. Yo no tenía guitarra, y fue así que durante años estuvimos juntos y para mí fue una excelente persona. Cuando se hizo la recordación de los 100 años de su nacimiento, recibimos información de Europa, de Estocolmo, que recibió una amiga de la hija de Félix Cáceres, donde nos cuenta de su nacimiento, de su venida al país, que sus padres, según dice, que se radicaron en la picada finlandesa, que él no pudo venir porque la madre le estaba esperando al bebé, y después ella tomó un barco en Hamburgo, en Alemania, y se desplazó por el mar Báltico hasta llegar a nuestro país. Durante un mes viajaron,
0: un mes,
1: para llegar acá. Así que a Buri lo tuvimos en 1906, algo así, fue su llegada acá. Y él fue para mí, Fabián, como un padre, así, que apoyaba en todas las iniciativas.
0: No solamente un padre musical, sino un padre, un ser humano muy cercano, digamos.
1: Muy sensible, muy cercano, muy amigo, muy familiar. Yo era el guitarrista que me quedaba con él siempre. Íbamos a tocar, por ejemplo, un sábado en Alba Posse, y los músicos venían y yo me quedaba con él, porque los jefes de gendarmería le decían que se quede para comer un asado el domingo, y yo, el guitarrista, siempre me quedaba
0: compañero,
1: con él.
0: Compañero,
1: sí. Fuimos así durante muchos años.
0: Estamos hablando con un grande, por supuesto, con don Rogelio de Olivera. Se queda con nosotros un rato más, pero nosotros volvemos a la música para toda nuestra gente. Aquel que está preparando algo ahí, tal vez en el almuerzo, o ya la sobremesa, o la siesta, o tiene entusiasmo, gana de zapatear, de bailar, les recomiendo este chamamé. Y después me cuenta si no es así. Llega Marito Ramírez y la nueva yunta.

0: La buena música en Con Sabor al Litoral era Marito Ramírez y la nueva yunta, el tronar del acordeón. Luego Emiliano López, Nadie nos separará. 13:32 minutos en la provincia de Misiones. Seguimos charlando con Rogelio Olivera, que nos está visitando felizmente aquí en nuestro programa. Tanta historia en una sola persona, realmente no vamos a llegar con tanto que nos tiene para contar Rogelio, ese bagaje histórico, cultural, artístico que tiene Rogelio, innegable justamente, y por eso lo repito, es uno de los grandes músicos que tiene Oberá y la provincia de Misiones, sin lugar a dudas. Rogelio, contanos grupos, conjuntos que integraste, que fueron muchos y muchos recordados por la gente. A ver si nos podés contar sobre esos conjuntos y músicos también, muchos de ellos grandes, consagrados, que compartiste musiqueadas y festivales también.
1: Sí, a lo largo de los años vinimos integrando distintos conjuntos. Cuando estábamos con el maestro Guri, llegó un momento en que se puso muy grande el conjunto, éramos como 9 integrantes y los presupuestos se volvían un poco. Sí. Entonces decidimos separar la jazz de la típica y nos separamos, y ahí estaba el amigo Chiquito Escobar, un paraguayo muy querido, un hermano
0: muy conocido también,
1: muy Chiquito, conocido, un músico completo que llegó a ser inclusive director de la banda de la Municipalidad de Oberá, con el cual grabamos un disco en Paraguay con Roberto Acuña. Y bueno, integramos ese grupo por muchos años. Después, por esas cosas de la vida, yo me fui del grupo porque comencé a estudiar. Y ellos se fueron con los Diablos. Roberto Acuña, Puchival ya estaba con los Diablos, y se fue Chiquito Escobar también con los Diablos de Alén, el grupo de Alén,
0: que aún estuvieron. Que marcó una época.
1: Fueron buenísimos. Sí. Y tuvieron muchos años. Después, al regreso, cuando los Diablos entraron a desmembrarse, Chiquito y Roberto Acuña volvieron y bueno, decidimos juntarnos y formamos el trío Sintonía. Eso fue en los últimos ya, pero antes tuvimos los Americanos del Jazz, me acuerdo, con Chiquito Escobar. Teníamos 4 instrumentos de viento, llegamos a tener 2 trompetas, 2 saxos, cantores, batería. Y después formamos los Americanos del Jazz, tuvimos otro grupo también. Una conformación bastante durante años. Tuvimos por ahí sonaba ya medio grande. Habían músicos desde la banda que integraban, que leían muy bien música, y Chiquito le escribía las partituras y bueno, integraban. Fueron sucesos de musicales de buen nivel, así. Siempre andábamos bien. Nos tocaba a veces con esa orquesta brasilera que venían de otro lado y le hacíamos sombra acá nosotros también con ellos, nuestro grupo.
0: Ellos con sus grandes bandas, pero ustedes nos achicaban.
1: No, teníamos también los carnavales, las fiestas de Oberá.
0: Bueno, eso que te quería preguntar, digamos, las actuaciones, ¿dónde las hacían? Festivales aquí en Oberá, en el resto de la provincia. Sé también que salieron de la provincia, en Brasil también. Es así, ¿no? Sí. Buenos Aires, con Ricardo Guri.
1: A Buenos Aires no llegamos a actuar. En la provincia sí. Acá con el trío Sintonía viajamos por todos los casinos de acá de la zona centro. Volvíamos por la ruta 12, Jardín América, Puerto Rico, El Dorado, Monte Carlo, Jardín América. Y acá por la ruta 14 íbamos a muchos. Cuando salieron los casinos, una apertura para los músicos. Había mucho, siempre te contrataban, ¿viste? Aparte fiestas de gendarmería, cuando actuábamos ya con el maestro Buri también, era amigo de todo, desde el bajo hasta el alto Uruguay, eran fiestas, los días de gendarmería. Había muchos bailes, muchas actuaciones. Ahora no sé cómo será, porque como uno se fue, no fui hace 20 años de la música.
0: No, por supuesto que ha cambiado los tiempos y también esto de lo, los festivales y los encuentros musicales han cambiado, pero bueno, por eso nos gusta tanto recordar aquellas épocas. Yo quiero hacerte una pregunta más antes de volver a la música, a nuestro programa. ¿No te queda un bloquecito más, Rogelio? ¿Uno más? Le pedimos, no sé, una más, como bueno, te pedían. Una pregunta y después vamos a la música y después sí, Rogelio ya se despide. Me decías fuera de aire, ¿no? Que lo conoces, obviamente, a don Lalo Doreto. Quiero algún recuerdo, alguna semblanza, algo que tengas con don Lalo, que es, te digo, él te quiere mucho, porque me lo ha dicho varias veces.
1: Es recíproco el cariño, porque yo también lo quiero mucho. Uh-huh. Siempre tuvimos, inicialmente cuando él comenzó, uh-huh, él tenía, pareciera, un poquito de temor de presentarse, uh-huh, entre los micrófonos.
0: Muy joven.
1: Muy joven, pero yo ya la había escuchado, uh-huh, cantar. Y un día él vino a la municipalidad, me parece que fue así, fue hace tantos años, que él iba a participar en un festival, creo que en el ET13 se llevaba a cabo el festival del tarefero cantor.
0: El tarefero cantor.
1: Creo que ser. Sí, uh-huh. Y él vino, si mal no digo, vino a y conversamos sobre el tema. Y él me preguntó si era. Yo le dije, mirá, Lalo, vos tenés tantas condiciones que metele de eso. Sos capaz de tener, afinás bien, son cosas bien básicas eso, sí, pero importantes.
0: Qué bueno,
1: la dicción,
0: sí.
1: Nosotros los misioneros somos de comernos las R, las S.
0: Sí, sí, sí, sí.
1: Él tenía buena dicción y afinaba bien, y yo, sí, le digo, bueno, no le tengas miedo, metele.
0: Qué bueno.
1: Creo que fue así hace, sí, tantos años, sí, y creo que terminó ganando el festival del,
0: sí, sí, sí,
1: del tarefero.
0: Sí. Qué hermosa anécdota, nos llena de emoción, Rogelio, y te lo agradezco mucho por que
1: favor
0: lo recuerdes así a papá.
1: Sí.
0: Nosotros vamos a un bloque más de música, después ya sí conversamos un ratito más con Rogelio y para la despedida de este gran visitante que tenemos hoy en Con Sabor al Litoral. Llega Agustín Acuña y su conjunto en este clásico para escucharlo y para cantarlo en la casa. Agustín Acuña y su conjunto.

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0: La música en Con Sabor a Litoral era Agustín Acuña y su conjunto Retorno. Luego la nueva yunta del chamamé, Al que a hierro mata. Estamos con Rogelio de Oliveira y le pedimos que se quede un ratito más. También me explicaba Rogelio que está en ayuna el hombre, no almorzó todavía. Y nosotros no tenemos nada, cacha. Pero si no, le dejamos un rato más. Pero bueno, le vamos a dejar que vaya a almorzar, pero vamos a aprovechar un poquito más. Rogelio, yo no quiero dejarte ir sin preguntarte algo. Por tu experiencia, por tu conocimiento, una pregunta que le suelo hacer a muchos músicos, artistas, algunos de ellos consagrados que nos visitan y que han tenido mucho camino en este ambiente musical. Y vos que has, con tu arte, transitado varios ritmos musicales, acompañado a gente que bueno, abraza distintos ritmos o sectores de la música. Misiones, a tu entender, ¿tiene una identidad musical definida o es un proceso que todavía está en búsqueda en cuanto a lo musical?
1: Qué buena pregunta. Yo opino, es una opinión muy personal. Para mí el gualambao es la música más misionera. Porque está la galopa misionera, pero la galopa viene, tiene otra. Está el chotis, el misionero, y también me parece, no tengo la autoridad para, pero en la música de Ramón Ayala y el gualambao, que es una división de 12 por 8, creo que algo bastante difícil, pero creo que es misionero, es misionero. La galopa misionera, la galopa viene del, tiene sus orígenes en el Paraguay, que a su vez viene de Europa.
0: Claro.
1: También el chotis, ¿no es cierto?, que es propio de Río Grande do Sul, pero también tendrá sus orígenes a lo mejor. Para mí el bujiu es también la música que más le identifica al Río Grande do Sul, que nosotros no lo tocamos acá, es como un bayón. Pero para mí, con mucha humildad lo digo, con mucha humildad, el gualambao para mí es la música más misionera.
0: Claro, bueno, es más que respetable y te agradecemos tu opinión, por supuesto, el gualambao, que creación de Ramón Ayala.
1: Exactamente.
0: Entonces, en resumen, haces una distinción entre lo que es ritmo y lo que es popular, digamos, porque vamos a decir el gualambao, yo creo que no es popular en las grandes masas, pero no, como lo es otro tipo de ritmo, pero para vos, tu creencia es que sería un ritmo autóctono creado por misioneros en misiones.
1: Sí, y es un ritmo difícil de ejecutar, es un no es bailable,
0: claro,
1: ¿no es cierto? Es algo es para escuchar. Hay unos cuantos alambados que cuentan, ¿no es cierto?, las historias que tiene que ver con el sentir de misiones, que tiene que ver con el amor, la tierra misionera, pero no es bailable como es la galopa, como es el choti, como es la mazurca. Y ahí yo grabé un disco con Teodoro Cuenca, un cantor obereño.
0: Sí, que lo conocimos muy bien y bueno, tenemos un aprecio grandísimo por Teodoro.
1: Sí, él fue un gran defensor de la música misionera.
0: Sí.
1: Él se enraizó y defendió hasta los últimos días la música misionera, y era un cantor de galopas y de música misionera.
0: ¿Te acordás que le pusieron el mote del el rey del chotis? Y mientras que a Luis Ángel Monzón, el padre del chotis.
1: Yo fui músico de Luis Ángel Monzón también.
0: Ah, qué bueno, mirá.
1: Vamos en posada.
0: Qué gusto para tocar ese hombre, ¿no? Qué
1: viajamos a Entre Ríos, a Federal. Me acuerdo el Festival del Norte de Entre Ríos, a Federal, con los amigos. Tenía unos guitarristas buenísimos, muy buenos amigos. Este muchacho Monzón
0: nos dejó muy pronto, ¿no?
1: Nos dejó muy pronto.
0: Enfermó él.
1: Sí.
0: Rogelio, la última. Tu trayectoria innegable, conocida por todos. ¿Qué es de tu faz musical en este momento de tu vida? ¿Dejaste ya de tocar como una decisión personal? ¿Lo haces cuando los amigos te invitan? ¿Cómo estás con eso? ¿Cómo estás con tu amiga la guitarra?
1: Mira, para serte sincero, ahora soy músico de mi capilla San Francisco de Asís.
0: Ah, mira qué bueno.

0: Claro.
1: En los cuarteles de invierno.
0: Sí, señor. Bueno, te agradecemos,
1: Por
0: Rogelio.
1: favor.
0: Para nosotros verte llegar es una alegría inmensa. Y bueno, mucha gente que nos está escuchando, te saluda, por supuesto, y agradece tu presencia hoy, que espero no sea la última, que nos visites. Y bueno, como decía recién, estás tocando en una capilla. Bueno, ojalá que aunque sea esos temas que tocas en la capilla o algo, nos traigas, vengas con tu guitarra y nos hagas un par de temas, que para nosotros va a ser una alegría y yo sé que para la audiencia también. Te vuelvo a agradecer, Rogelio, tu visita.
1: Gracias a
0: Esto
1: vos, Fabián.
0: es un recuerdo que va a ser imborrable en Con Sabor al Litoral.
1: Qué amable. Yo soy el agradecido porque no quise perderme la oportunidad de saludar a la audiencia y a vos, que sos el hijo de un amigo muy querido, a quien le envío un saludo de acá y deseo lo mejor. Y bueno, y siempre estamos a las órdenes acá,
0: Gracias.
1: los amigos. Gracias, Fabián, por todo.
0: Estuvo con nosotros Rogelio de Olivera, un grande, por supuesto, que lo tenemos aquí, gracias a Dios, se nos verá, un grande de la música que nos cuenta sus vivencias y que no va a ser la última vez que nos va a visitar. Nosotros volvemos a la música en Con Sabor al Litoral, esta vez con el grupo Itatí.

Muy bien. La música en Con Sabor al Litoral era primeramente el grupo Itatí, Mi Blanca Palomita, luego Monchito Merlo y su conjunto Entre Chamamé y Zapucay. 13:57 minutos, qué barbaridad, cómo se nos fue la primera hora del programa, cómo agua entre los dedos realmente. Bueno, estaba linda la charla con el amigo Rogelio de Olivera, por eso don Ricardo Troche le deja un saludo cordial, un abrazo a Rogelio, dice, bueno, gracias por escucharlo, un abrazo, por supuesto, chamamecero a Ricardo Troche y a toda su familia, y con el aprecio de siempre. 45-85-30, varios mensajes que tenemos, un poco atrasados, ¿no? Bueno, Antonio nos dice, hola Radio Integración, dice, me pregunto cuándo van a tocar música misionera en los bailes. Acá se escucha un 70% que tocan valerón, chotis, brasileros, corridos también de Brasil. Bueno, dice, la bandera celeste y blanca flamea en mayo y el 9 de julio, dice, pero todos los días podrían tocar música de acá y bueno, no tanto brasileña, y saber también cuestiones de historia patria, ¿no? Y bueno, coincidimos con Antonio, sí, en cuanto a lo musical, se sabe que en los bailes principalmente se toca mucha música del Brasil, tal vez porque son ritmos divertidos, pero coincidimos en que tenemos que darle mayor importancia a la música litoraleña porque es lo auténticamente nuestro. Dice Irma Dacuna, dale un gran saludo a mi querido profesor y colega Rogelio Olivera, soy la preceptora del Centro Polivalente de Arte. Bueno, qué bueno, todavía está por acá por los estudios de integración Rogelio, así que está escuchando el saludo de Irma Dacuna, entonces preceptora del Centro Polivalente de Arte, que le deja un saludo al querido profesor y colega Rogelio de Olivera. Vemos a ver si tenemos más mensajes. Bueno, enseguidita vamos a continuar con lo que nos llega al 45-85-30. Vamos a comentarle algunas informaciones, eventos que se están dando en nuestro medio. Venimos de una semana muy ajetreada en la Feria Provincial del Libro, con mucho trabajo, pero gracias a Dios recolectando muy buenas expresiones y comentarios de la gente que visita la feria y que ve ya algunos cambios, un mayor entusiasmo en los visitantes, en la forma de llevar adelante las actividades. Eso nos reconforta en gran medida como integrantes de la comisión directiva de la Feria del Libro, que tiene vigencia todavía 2 días más, o sea, hoy y mañana está el programa de la feria. Hoy sábado, bueno, ya está abierto desde las 9 horas en la mañana, va a continuar por la tarde en el predio ferial, y va a haber presentaciones de libros en la sala anexa ahí al salón, muy recomendables para el día de hoy. Le cuento, a las 17 horas Osvaldo de la Fuente, este conocido músico misionero que reside en Posadas, nos va a presentar su primer libro que se denomina La Breve Eternidad. Luego a las 17:30 la escritora de Posadas Sheila León va a presentar Un Diamante Sobre el Mar. A las 18 horas, Natalia Müller con su libro Descosiendo el Alba. A las 18:30, un escritor que viene desde Buenos Aires, Diego Remusi, con Mitos Griegos Contados para Niños. A las 19, una obereña que reside en Buenos Aires, que vuelve a nuestra ciudad para presentar Raíces que cruzaron el océano, por Claudia Smichowski, ¿sí? Y finalmente, en el día de hoy, la conocida por todos nosotros, obereña por supuesto, Norma Elvira Duarte, con su último libro, Por el Camino, 19:30. Entonces, una especial
presentación de libros hoy en la Feria Provincial del Libro, muy recomendable, así que invitamos a toda la gente a que se acerque al predio ferial, que como sabrán está ahí en el gimnasio del Instituto Mariano, frente a la catedral, que tiene la posibilidad de visitar la feria. Estamos, en cuanto a lo educativo, comenzando las vacaciones de invierno, ¿sí? Ya los docentes y los chicos, los jóvenes, felices ya por iniciar el receso escolar de invierno, que dura 2 semanas, por supuesto, y desde la supervisión tenemos un comunicado que dice: felices vacaciones, que este tiempo de descanso renueve energía, inspire nuevos sueños y llene de bienestar cada momento. Gracias, docentes, por su dedicación y por transformar vidas cada día. Que disfruten de un merecido descanso los niños también, los alumnos. Esto lo dice desde la Supervisión Departamental Zona 2 Oberá, la supervisora licenciada María Antonia González. También está en plena vigencia la prefiesta del inmigrante, que comenzó en el día de ayer y que continúa hoy y mañana en el Parque de las Naciones. Bueno, se caracteriza la prefiesta principalmente por la actuación de los ballets de las colectividades, tanto sea los ballets infantiles como también de mayores. Bueno, vamos a ir contándoles en el transcurso del programa lo que tiene preparado para cada día, ¿no? Hoy, sábado 11 de julio, por la tarde, bueno, la apertura del predio ya está vigente a partir de las 13 horas y hasta las 17. Costo general y jubilados, 8.000 pesos. Los niños pagan la entrada a partir de los 13 años y las personas con discapacidad ingresan al predio con un acompañante en forma gratuita presentando el CUT. A las 15 horas es el inicio del espectáculo. En la tarde de hoy serán las presentaciones de los ballet infantiles. Primeramente el taller municipal de guitarra, luego ballet infantil de la colectividad italiana, luego vendrá la colectividad portuguesa, después el ballet infantil municipalidad de Aristóbulo del Valle, luego ballet infantil de la colectividad ruso-belorrusa, luego de la colectividad nórdica, a continuación la colectividad árabe, luego la ucraniana, el ballet infantil Gauchito Gil, el ballet infantil Huellas de mi Tierra y ballet infantil colectividad alemana, para cerrar la tarde de hoy en la prefiesta del inmigrante. En el próximo bloque le cuento lo que va a ser por la noche, hoy día sábado 11, en el Parque de las Naciones. Antes de irnos a la música, también le comento a través de Agencia I320, la Agencia de la Suerte en Oberá, el primer premio en la previa de hoy, 3870, 3870. Y en la primera matutina, atención, porque número muy jugado, número favorito. Primer premio de la primera matutina, 1418. ¿Qué le parece? 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Va a volver la música a nuestro programa y como hoy juega la selección, este tema casualmente tiene el nombre del sobrenombre que tiene nuestro principal jugador. Es una casualidad, ¿no? Porque no creo que hayan hecho el chamamé pensando en Messi, ¿no? Pero nosotros lo encontramos y lo vamos a poner a consideración. Llega Emiliano López con La Pulga.

0: Zorzal.
1: La música en Con Sabor al Litoral para la selección argentina que está escuchando el programa. Bueno, llegaba la pulga, la pulga Messi, no, la pulga por Emiliano López y luego Rubén Rodríguez, Perdóname, amor. Tenemos mucho para contarle, poco tiempo y gente que se comunica, entonces estamos felices, pero apuraditos. Dice el amigo Matías Franco, este sí que es un amigo, ¿eh? Bueno, dice Fabián, buenas tardes, te estamos escuchando. Podés pasarme el tema de Pinocho Silva, de Emiliano López. El tema Pinocho Silva de Emiliano López. Gracias, bueno, estuvimos pasando alguno de Emiliano López, pero lo buscamos. Y un saludo grande a la familia Franco, por supuesto, grandes chamameceros, ¿eh?, que tenemos aquí en la ciudad de Oberá y de tanto tiempo, por supuesto, y que ya saben, no hace falta que lo diga, están siempre invitados a que vengan a nuestro programa a hacer la buena música que ellos saben hacer, por supuesto. Así que, Matías, un fuerte abrazo para vos, pero para toda la gente chamamecera ahí, también el gran saludo desde Con Sabor al Litoral. Bueno, nos piden que revisemos la quiniela, no tengo tiempo, pero ya vamos a revisar, ¿sí? Porque por ahí le erramos algún numerito, pero ya le contamos enseguida. Mientras tanto, le voy informando desde los distintos municipios que acompañan nuestro programa. Se está desarrollando en Alberdi la edición número 13 de la Fiesta Provincial de los Ranchos, ¿eh? Y edición 32 de la Fiesta del Fogón Criollo. Hoy sábado 11, las actividades: elección de la donosa provincial, elección del rancho ganador, el grupo Tincumarca, también el grupo Sonido Ancestral, nuestros amigos. Habrá comidas típicas, artesanías, ambiente familiar. Todo esto en el Polideportivo Municipal de Colonia Alberdi, con este Festival Provincial de los Ranchos que se está desarrollando en la localidad de Alberdi. Bueno, algunas informaciones más provenientes de esa comunidad. Dice, paisajes que abrigan, tardes de invierno en Colonia El Chapá, un recorrido por los paisajes de nuestro corredor, para contemplar la belleza de nuestro entorno y la calidez de quienes lo habitan. Este itinerario para esta caminata, habrá visita al vivero Roca Cactus, de General Alvear, visita al mirador Cerro del Chapá en la ruta 5, recorrido por el pueblo de Colonia Alberdi, merienda rural en los bungalows El Pindó. Esto será los miércoles 15 y 22 de julio, de 13 a 18 horas, con salida desde Colonia Alberdi. Tiene un costo de 20.000 pesos, incluye traslado, merienda y seguro. Para mayor información, los que quieran participar, el 3755 43 90 83. Entonces, en esta actividad que se denomina Paisajes que Abrigan, es senderismo y con visita a distintos lugares de atracción de Alvear y de Alberdi. Reiteramos, los miércoles 15 y miércoles 22 de julio. Bueno, gracias Gladys, porque acá corregimos entonces la primera matutina, 9.437. ¿Estamos seguros esta vez? Porque no sé. Bueno, habremos visto la de ayer seguramente. Quiniela Matutina, Agencia I320, informa 9.437. Seguimos con otras informaciones, vamos hasta el municipio de Campo Ramón, ¿sí?, que va a estar de fiesta mañana domingo. Recordamos que esta semana se festejó el Día de la Independencia, aquí en Oberá, con un gran acto, a las 3 de la tarde fue en el Centro Cívico, porque bueno, aquí en Oberá hay un doble festejo, que es justamente el de la Independencia Nacional, que fue un 9 de julio, de 1816, pero también es el cumpleaños de Oberá. Oberá cumplió 98 años, porque nació el 9 de julio de 1928. Estamos a solo 2 años del centenario, por eso ya se está trabajando y ya se nota en las actividades que estamos camino al centenario de Oberá. Pero en Campo Ramón, bueno, la fiesta va a ser mañana domingo en la escuela 633, acá cerquita del kilómetro 11. Bueno, habrá de todo un poco. A las 10 horas el acto del Día de la Independencia, con las autoridades, con las delegaciones escolares, bueno, con la comunidad escolar, por supuesto. Pero luego sí comenzará la fiesta de siempre, que se realiza en distintos establecimientos en Campo Ramón. Esta vez le tocó a la escuela 633 del kilómetro 11. Hay tarjetas en venta para el asado. Bueno, hay asado en este caso de cerdo a un costo de 20.000 pesos, un pollo asado a un costo de 15.000 y espeto de carne de vacuna a 30.000 pesos, mientras que la docena de empanada tendrá un costo de 12.000 pesos. Y también luego por la tarde, a la siesta, ya va a comenzar un baile, digamos, un disfrute con Pablo y su grupo, que enseguida le vamos a estar contando mayores detalles, pero va a estar linda la fiesta mañana, ojalá que el tiempo ayude, por supuesto, en la escuela 633, en el kilómetro 11, acto escolar por la independencia, pero también fiesta popular en Campo Ramón. Vuelve la música a nuestro programa, un lindo chamamé para bailar. Para bailar vendrá después, pero primero uno que pertenece a Mario Bofill, pero esta vez interpretado por los Menchos Tarragoceros.

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1: La música en nuestro programa era primeramente Los Menchos Tarragoceros, Chamamé de los Esteros, luego Agustín Acuña y su conjunto Picoteando lo Ajeno. Gente que se comunica al 458530, lo escuchamos.
2: Hola, muy buenas tardes, Fabián y Gladys. Quisiera que me complazcan con el tema musical La Guardia de Seguridad, Fabián Aguilera.
1: ¿Ella? Sí, señor.
2: Y aguante Argentina esta noche.
1: Aguante.
2: Mi pronóstico es que gana Argentina 2-0.
1: Muy bien, Fabián Aguilera, este es un gran amigo que tenemos y fiel escucha de nuestro programa. Le mandamos un abrazo, por supuesto, a él y a su familia. Y sí, señor, ojalá se cumpla el pronóstico 2-0. Yo pretendo ya 3-0 o 3-1, si se puede, para no sufrir tanto, ¿no? Porque mirá que sufrimos, chamigo, los dos partidos anteriores, el último con más razón, levantando ese 2-0 en 10-15 minutos. Ahí tuvimos que hacer 3 goles. Realmente que si uno tiene problema cardíaco no va a ir lejos, ¿no?, con nuestra selección. Así que espero que hoy con Suiza sea un partido un poquito más tranquilo, ojalá que así sea, y para llegar a la ansiada semifinal del Mundial, que digo yo, ya será un gran logro para nuestra selección haber salido campeón en el 2022 y llegar a semifinales en este 2026 ya es un logro grandísimo para estos jugadores y para todos nosotros, que nos llena de orgullo, por supuesto, esta posibilidad. Datos del tiempo, que no tuvimos justamente tiempo para contarles. Bueno, la temperatura 21 grados 4 décimas, sensación térmica un poco más baja, un poquito, se siente un poco más fresquito, 19 grados. Cielo parcialmente nublado, humedad bastante alta, por supuesto, 91%. Vientos del este a 7 kilómetros en la hora. El programa de misiones al Mercosur, hoy en la localidad de Salto Encantado. 11 de julio a las 19 horas, siempre con entrada libre, de misiones al Mercosur por Canal 12. Bueno, van a estar actuando Gunter Brass, el grupo Vientos del Sol, Germán Smiuk y su grupo, y Grupo Sabor a Miel. ¿Qué le parece? Grupo Sabor a Miel, Germán Sumik y su grupo, Vientos del Sol y Gunter Brass, hoy entonces en De Misiones al Mercosur, en el Centro Comunitario de Salto Encantado, siempre por Canal 12 a partir de las 19 horas. Volviendo al ámbito de la Feria Provincial del Libro, hoy en la Casa del Bicentenario, en el marco de la feria, estará el grupo de danzas y ballet de la profesora Andrea Stick. Esto será a las 19 horas, reitero, en la Casa del Bicentenario de Oberá. Muy recomendable, por supuesto, para ir a ver, a conocer este grupo de danzas y ballet de la profesora Andrea Stick, que todos los años hace su demostración en el marco de la Feria Provincial del Libro, y hoy a las 19 hará lo propio en la Casa del Bicentenario. Y antes que se nos pase, le cuento el programa de la feria para mañana domingo, que es el último día de la Feria Provincial del Libro Noverá, a las 17:30, homenaje a Pregón Misionero, a 60 años de su conformación, por supuesto, de su nacimiento. Bueno, ahí estará el amigo Carlito Gil Navarro contándonos un poco, una breve reseña histórica del pregón misionero, mañana 17:30 en el predio de la feria. Bueno, le contamos a la gente que lamentablemente el doctor Juan Ricardo Kell, que iba a disertar sobre El Tractorazo, crónica de una epopeya, bueno, no lo va a poder hacer por cuestiones de salud, pero sí luego a las 18:30 estará Recuerdos de una gringa vieja, de Laura Glombowski, de Hellman. Es un unipersonal interpretado por Renata Otto, bajo la dirección de Raquel Velázquez. Esto es una obra teatral unipersonal, ¿no? Muy recomendable también, que usted puede disfrutar ahí en el predio de la feria a las 18:30 horas y va a cerrar la presentación del libro Alto Uruguay, el amigo, el gran amigo Julio Boer, a las 19 horas, finalizando las actividades de la Feria del Libro mañana domingo 12. Vamos a volver a la música en Con Sabor al Litoral cuando ya nos queda solo media hora de programa. Ahora llega Los Ángeles Románticos con Alan Maidana.

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1: La música en nuestro programa era primeramente Los Ángeles Románticos y Alan Maidana. ¡Qué lástima! Luego Luis Palavecino y su conjunto, ¿Por qué te fuiste? 14:35 minutos en la provincia de Misiones, hasta las 15 nos quedamos en Con Sabor al Litoral. Desde la Municipalidad de Los Helechos se recuerda el servicio de medicina general a cargo de la doctora Garcés, atiende de lunes a viernes de 8 a 12 y por la tarde de 16 a 19:30 horas, consultas y turnos en el edificio municipal, Municipalidad de Los Helechos. Por supuesto, le enviamos, como siempre, un cordial saludo, un abrazo al intendente municipal, profesor Pedro Gómez, a todo el personal municipal de Los Helechos y a toda la gente linda de esa comunidad. Y no muy lejos de allí tenemos la Municipalidad de Panambí, el municipio de Panambí, que también, bueno, ha realizado su acto por el Día de la Independencia y en un comunicado decía 210 años o 210 aniversario de la independencia de nuestra patria. Recordamos con orgullo a quienes forjaron el camino hacia una Argentina unida y soberana. Esto lo dice el intendente municipal de Panambí, don Rosendo Fuchs, el amigo Rosendo, a quien le mandamos un abrazo junto a su familia y a todo el personal municipal también. Desde la municipalidad, también al día 7 de julio, hubo una actualización de la altura del río Uruguay en Panambí. La última lectura fue a las 8 de la mañana de ese día, con 4 metros 20 centímetros en un estado bajando. Por tanto, el paso fronterizo internacional Panambí abierto y funcionando, la información que nos llega desde el municipio de Panambí respecto a la altura del río, que por días pasados había recibido un gran caudal de agua y no había paso, ¿no? Pero ya, por lo que dice la información, el paso fronterizo está abierto y funcionando. También una recomendación desde la Municipalidad de Panambí dice: seguí el nuevo Instagram de Protección Civil de Panambí y mantenete informado con contenido oficial para los distintos cuidados que hay que tener hoy en día. Dice entonces: seguí al nuevo Instagram de Protección Civil de Panambí. Hoy cualquiera puede tenerlo en su celular. Protección Civil Panambí Misiones, es muy importante para los habitantes de esa comunidad. Le cuento, siguiendo con la prefiesta del inmigrante, hace un ratito le estuve informando sobre los espectáculos de esta tarde. Ahora le cuento los ballet que van a estar presentándose por la noche, que son los ballet oficiales o de adultos, ¿no? Bueno, a las 18:40 va a comenzar el espectáculo con el Rancho Folclórico de la Colectividad Portuguesa, Corazón Luso. Luego vendrá el ballet argentino Gauchito Gil, para dar paso luego a la Colectividad Nórdica, a su ballet. Después el Centro Cultural Argentino Difundiendo Lo Nuestro. Luego la Colectividad Suiza con su ballet, posteriormente la Colectividad Italiana con su ballet Il Giardino, luego del mismo el ballet argentino El Fogón, ballet de la Colectividad Alemana y para finalizar el ballet argentino Tradiciones. Enseguida le cuento un poco más de la prefiesta del inmigrante en el Parque de las Naciones. Ahora vamos a ir a la música para aprovechar el poco tiempo que nos queda en Con Sabor al Litoral. Llega ahora un bloque romántico, como siempre tenemos en el programa. Lo inicia Carlitos Zacarías y su conjunto.

La buena música romántica en nuestro programa se hacía presente primeramente con Carlitos Zacarías y su conjunto Amigos No, Por Favor. Luego conjunto Los Blancos, Ven Hacia Mí. 14:45 minutos, 3 menos cuarto, ya nos queda poquito en nuestro programa. Desde Colonia Alberdi nos dice el comunicado: jornada deportiva. El pasado 9 de julio se llevó a cabo una jornada deportiva en la Escuela 309, organizada por la Escuela de Fútbol Infantil Municipal. El intendente doctor Juan González agradece a los entrenadores de las sedes de las escuelas de fútbol, Damián Schimmelfenig, Policarpo de Olivera y Marcos Benítez, por la coordinación general, también a los padres por la colaboración y a los niños por la excelente participación en esta jornada deportiva en Colonia Alberdi. Finalmente le cuento las actividades en el Parque de las Naciones para mañana domingo, en el escenario alternativo ahí en el parque. Bueno, por la tarde estarán los ballet infantiles, la colectividad japonesa, colectividad española, Centro Cultural Argentino, colectividad suiza, colectividad checa, colectividad francesa y finalmente la colectividad brasileña. En cuanto al escenario alternativo también, pero los ballet oficiales estarán a partir de las 17:20 horas. Iniciará el espectáculo con la colectividad japonesa, luego el ballet de la colectividad española, ballet de la colectividad polaca, ballet de la colectividad checa, ballet argentino Alma Gaucha y finalmente, para como broche de oro, ¿no?, el ballet de la colectividad ucraniana Barvinok. Muy bien, actualización del estado del tiempo en Oberás. Sube un poquito la temperatura, bueno, con el cielo ahora nublado, 22 grados 3 décimas, sensación térmica idéntica, 22 grados también, humedad del 85%, vientos del noroeste a 11 kilómetros en la hora, último estado registrado a las 14 horas, reitero, 22 grados 3 décimas en la zona centro de la provincia de Misiones. Vamos al último bloque musical y después sí ya volvemos para la despedida de nuestro programa. Llegan los del Tarahui.

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0: la música en Con Sabor al Litoral, primeramente los del Tarahui con la CAU. Estaba pensando que ojalá si gana Argentina no haya mucho CAU por ahí, ¿no? Pero pedir eso sería mucho ya, ¿no? Porque la gente quiere festejar, pero hay que tener cuidado, ¿no? Así que bueno, eran los del Tarahui, la CAU, y luego la Cambacita y sus cunumíes, bien campero. Últimos minutos de nuestro programa, le reitero, para que no se olvide y participe si puede, quedan 2 días en la Feria Provincial del Libro, ahí en el gimnasio del Instituto Mariano, hoy sábado, mañana domingo, también lo mismo en el Parque de las Naciones con la prefiesta del inmigrante, y mañana domingo en la Escuela 633 o 633 del kilómetro 11, acto y fiesta patria. Fiesta popular por el 9 de julio ahí en Campo Ramón Misiones, así que muchos lugares para visitar y para entretenerse un poco, y si gana Argentina mucho mejor todavía. Gracias Gladys Alves por acompañarnos, por estar en nuestro programa una vez más. Gladys,
1: un gusto muy grande como siempre.
0: Gracias Gladys. Nosotros nos despedimos contándoles el pronóstico para las próximas horas y días. Esta noche se espera algo de lluvia. Mañana domingo 12, 17 de mínima, máxima 20, con el cielo parcialmente nublado. Lo mismo que el lunes 13 de julio, 13 la mínima justamente y 22 la máxima, con el cielo parcialmente nublado. 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Quien les habla, Fabián Doreto, les agradece sinceramente la sintonía y el habernos acompañado en una nueva edición de Con Sabor al Litoral. Prometemos volver el próximo fin de semana, si Dios así lo permite. Hasta el sábado. Chau, chau.

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0: Nunca, nunca, nunca es muy tarde para volver a empezar, así que nosotros le decimos...
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0: Hola, hola, hola, hola, hola, hola, ¿cómo estás?

0: ¿Cómo estamos hoy? Aquí con el fondo musical de mi amigo Carlitos Acosta.
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0: Para comenzar nuestro programa con la presentación de Yerba Mate Rojo de Molinos La Misión.

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1: El inicio de nuestro programa del día de hoy, no solamente con la voz de Carlito, sino que el devocional que me envió Carlito Acosta al día de hoy, Salmos 32, versículo 7 dice: tú eres mi refugio, me guardarás de la angustia, con cánticos de liberación me rodearás.
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1: Aquel que antes era tan duro, hoy está contrito y quebrantado, con gratitud, agradecido y ferviente en reconocer que Dios es su refugio, su protección del mal, y agradecido porque aparte de que nos protege de todo mal, nos rodea con cánticos de liberación, liberación que nos transforma, liberación que nos hace conocer el poder tanto de su amor como de su palabra. Aquí encontré una pequeña introducción para ese salmo, ¿no? La felicidad de ser perdonado es una emoción que sobrepasa toda descripción. Es un alivio de un enorme peso que ha sido quitado, una deuda saldada, una conciencia que puede descansar. La culpa ha desaparecido, la guerra ha cesado y se goza de paz.
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1: Para David significó el perdón de su gran transgresión, la expiación de su pecado, el hecho de que su iniquidad no le fue imputada y que su espíritu había sido limpiado del engaño. Para nosotros, para el creyente actual, significa más que meramente cubrir el pecado que era el significado de la expiación en el Antiguo Testamento. En esta época, nosotros, los creyentes, sabemos que nuestro pecado ha sido totalmente traspuesto, quitados, enterrados para siempre en el mar del olvido de Dios.
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1: Nosotros fuimos perdonados y fuimos libertados por nuestro Señor Jesucristo en la cruz. Así que vamos a hacer lo que Él hizo, vamos a perdonar, vamos a amar, vamos a darle gracias siempre, amando a nuestro prójimo, amándonos a nosotros, pero sobre todas las cosas, amándolo a Él primero, poniéndolo primero a Él ante todo.
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1: Te puedo sentir, dice esta canción que nos regala entonces esta alabanza, Carlitos Acosta.

0: Nuestro inicio de nuestro conectándonos del día de hoy con yerba mate rojo de Molinos La Misión, que siempre nos regala una palabra, una alabanza, pero ustedes pueden pedir más, ¿eh? Tenemos toda la tarde, tenemos hasta las 6 de la tarde para compartir la música que ustedes quieran escuchar, porque es de ustedes el programa, ¿eh?
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0: Ahora saludamos a nuestro staff publicitario completo.
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0: Hasta las 6 de la tarde vamos a estar haciéndole compañía, sí, aquí en el aire de Integración. Hoy vamos a tener visitas, ¿eh? Después de las 5.
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0: En el marco de la Feria del Libro, sí, hoy vamos a tener visitas, vamos a estar hablando con una escritora, con una actriz, bueno, viene a hacer su presentación. Ella es la madrina de la Biblioteca San Marcos, sí, que lleva adelante en 2 de mayo, sí, nuestra amiga Sandra Andrades, y bueno, ella va a venir y nos va a estar contando qué le trae por la Feria del Libro, ¿eh?

3755-779872, nuestra línea de comunicación, como siempre. Y bueno, Aníbal estuvo enfermito unos cuantos días, muchos días estuvo internado y ya sí, está en su casa, gracias a Dios. Así que un saludo a Aníbal, a Miriam, a toda la familia. Y Aníbal quiere escuchar algo movidito, ¿eh? Así que vamos a empezar la tarde con Los Palmeras y este bombón argentino. A ver cómo suena.

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2: Y bueno, si eso está pasando, si estás así como, bueno, nosotros hoy estamos como pesados, no sé, hasta hinchados por ahí nos sentíamos por el peso de la atmósfera, de la humedad, ¿no? Pero a veces estamos cansados, estamos agobiados. Vos cuando te sentís así,
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2: Aprovechá el sábado, sí, desde las 6 de la mañana hasta las 6 de la tarde para levantar el ánimo para toda la semana.
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2: La mejor manera de sacar la mufa, por decirlo de alguna manera, es escuchando radio con buena onda, con buena música. Además, acá te damos siempre buenos consejos, ¿eh? Para que vos sepas dónde comprar, dónde vender, dónde, no sé, dónde mandar a hacer quizás también, ¿no? 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

0: ¿Cómo estamos, Eva? ¿Todo bien? Espero que sí. Hola Gladys, hola, hola, dice, ¿cómo estás? Tenés razón. Sí, obvio. Va, no es obvio porque sí o sí tengo que tener razón, ¿no? Pero tenemos que estar preparados porque no es que necesitas lastimarte para que te duela la cabeza, ¿no? La cabeza comienza a doler de la nada. O porque algo comiste, te hizo mal, te duele la cabeza. Entonces tenés que tener algo para el estómago, ¿no? Una buscapina nunca viene mal.
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0: Un tafirol. Un actrón para nosotros. Yo no sé, un cajoncito ahí, ¿viste? Con todo lo habido y por haber. No, mentira. Hay veces que no tengo algo para tomar. Pero por descuidada, ¿viste? Así que no te descuides. Ya estoy escuchando, dice Seba. Buenísimo, Seba. Un lindo programa. Un besote gigante para vos también, Sebastián. Vamos a seguir escuchando música porque hoy es sábado a la tarde.
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0: Y queremos escuchar música, ¿no? No se olviden que está la Feria del Libro, ¿eh? No se olviden que está la prefiesta también. Así que hay mucho para hacer, mucho para recorrer, mucho para andar, pero vayan después de las 6. Ahora vamos a escuchar música. ¿Quieren? ¿Quieren escuchar música? ¿Sí? Bueno, también lo pueden pedir, ¿eh? Me parece que últimamente están un poco fiaca, porque se hacen esperar con los mensajes. Por ahí de vez en cuando dice, sí, acá estoy a las cansadas ya. Yo sé que están igual, ¿eh? No es que me van a... que me voy a decir, ay no, nadie me escucha, porque yo estoy segura que ustedes están ahí del otro lado, pero me gustaría que me cuenten quién está del otro lado, ¿no? La Sole con Miranda, vienes y te vas.

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0: Muy bien, y ahí estamos, ¿eh? El saludo a Lito, que se estaba comunicando con nosotros, intentando llamar, ¿no? Así que atendíamos el
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0: Y obviamente que uno hace esto y hace el llamado, ¿no? Y comienzan a llegar los mensajes, así que gracias. Gracias a Lito por su llamada, el saludo para Lito y para todos quienes están allí trabajando, un buen servicio a la comunidad.

0: Realmente cuando nosotros hacemos algo por los demás somos muy bendecidos porque estamos bendiciendo a los otros, ¿no? A nuestro prójimo, a nuestros amigos, a la persona que necesita. Así que gracias le damos a Dios por su vida, Lito, y por todos quienes lo están acompañando.
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0: Un abrazo grande a Luisa allá por Olegario Víctor Andrade, nos decía Luisa. Ya a la mañana obviamente nos comunicamos con todas las bendiciones y seguimos a la tarde conectados. Así que un abrazo grandote para Luisa, para toda su familia. Mil bendiciones.
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0: Un abrazo a Cele, que se están preparando para ir a la fiesta de los ranchos, porque ahí hay un rancho que es de los Mellis, del colegio, por supuesto. Y bueno, hay que ir, hay que estar, hay que participar y hay que colaborar, ¿no? Así que no solamente a Cele, sino que a toda la gente de Alberdi que está disfrutando de esta gran fiesta y a quienes se acercan también a disfrutar por allá, ¿no? Como a doña Hulda, sí, a toda la familia, a su esposo, a su hija, a su nieta, a su yerno, a toda la familia de doña Hulda y don Kiko, ¿no? Bueno, para ellos un abrazo fuerte. Y a todo el programa, sí, todo el amor también para ellos. Hola Víctor, ¿cómo estás, Víctor? Trabajando, Víctor, a full, con el Didi, así que nos dice, hola guapa, ¿cómo estás? Buen sábado, yo a full acá con Víctor Didi, qué bueno. Así que bendiciones, Víctor, también, y que tengan, que haya mucho trabajo, ¿no? Que viaje la gente, que vayan en Didi a la fiesta de los ranchos, que vayan en Didi a la fiesta del, a la prefiesta. Y bueno, que unos cuantos de esos viajes le toque a Víctor, ¿no? ¿Cómo estamos, Cipriana? Tanto tiempo, hola, todo bien, feliz sábado, dice yo. Igual, igual que Avispa, dice, saco afuera mi ropa, vuelvo a poner adentro. Sí, es así, qué tedioso que es eso, ¿no? La verdad que... yo, a ver cuándo fue, no me acuerdo qué día fue, la semana pasada, la semana antepasada, que aproveché el solcito, digo, saqué toda la ropa y después salgo, y cuando llego al lugar a donde iba, comenzó a llover y toda mi ropa había quedado afuera, así que bueno, después una semana para secar otra vez, ¿no? Pero bueno, hay que aprovechar el solcito y si tenemos tiempo, buenísimo. Así que Cipriana, a disfrutar de la tarde, Nunca es muy tarde, para ponerle a 101.1. Así que momento de seguir escuchando música, ¿le parece? A ver este tema me gusta, es un tema de Basilo, de Basilos, sí, pero a ver cómo dice. Se llama Cara Luna. A mí me gusta mucho. Esto es Conectándonos y es variadísima la música, ¿eh?

Muy bien, y lo pedís, lo escuchás, ¿eh? Víctor nos está pidiendo algo de Sergio Denis. Dice cualquier tema de Sergio Denis. Sí, yo creo que se presta para escuchar este porque es así. Porque la vida vale la pena.

Y así seguimos y seguimos complaciendo, ¿eh? Ulda nos decía, si está a tu alcance, pásame Millonario de Amor. Catunga.

0: Bueno, mi teléfono.
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0: Ah, cuidadito, cuidadito con el vestido, ¿eh? ¿Con qué vestido se ponen hoy para ir a la fiesta de los ranchos, eh? A tener mucho cuidado porque después se arma, ¿no? Ahí Luciano Pereyra, nos decía Cele, ¿no? Algo de Luciano Pereyra. Escuchábamos a Luciano Pereyra. Después hablábamos por teléfono con alguien de allá de Los Helechos que se está preparando para un guiso al disco, un super guiso al disco, ¿eh? Un abrazo grande, gracias, gracias por estar siempre ahí del otro lado, ¿eh? Hoy es el día del santo patrono, por allá San Benito, me dijo, ¿no?
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0: Así que a cada uno de ustedes escuchamos Millonario de Amor, que era para doña Hulda y su esposo ahí que nos están escuchando también. Y espero que lo hayan disfrutado, ¿eh? Una de las versiones, porque después tenemos en la versión, yo creo que Julio de Rosa, creo que Julio de Rosa es el que hace también su versión. Y en realidad me sentí, ¿saben qué? Cuando escuchaba la canción me sentí millonaria verdaderamente, ¿eh?
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0: Y millonaria de amor, porque qué riqueza tan grande es ser amado por los demás, ¿no? Por nuestra familia, por nuestros vecinos, por nuestros amigos, en este caso por los oyentes, que son tan importantes.
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0: y que yo, por ejemplo, personalmente siento a todos muy cercanos a mí, ¿sí? Aunque a la mayoría, porque son contados los que puedo conocer, los que conozco personalmente, ¿no? Pero es como si los conociera a todos y como si nos conociéramos, porque estamos realmente conectados todo el tiempo, ¿sí? Espiritualmente también. Hay veces que llega, que estoy preparando el mensaje de la mañana y estoy preparando y estoy preparándome para decirles algo que realmente estén necesitando escuchar. Y son contados los que no dicen, ¿no? No dicen nada por ahí. Pero en su gran mayoría, decís la palabra que estaba esperando, ¿cómo sabías que necesitaba leer esto o escuchar esto? Porque a veces decimos escuchar esto y es leer, ¿no? Pero bueno, es lo mismo. ¿Qué palabras tan justas? Y la verdad que eso hace, eso nos hace saber que somos realmente, estamos conectados espiritualmente, ¿no? Que Dios está ahí y nos está guiando para que podamos llegar al corazón de cada uno, ¿no? Porque en el mío ya están en mi corazón. Hola Gladys, hola Beatriz, ¿cómo estás? Te escucho, buenísima la música, dice por acá. Así que a Beatriz un abrazo, Martín un abrazo grande también.
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0: ¿Será por la misma atmósfera el tema de los teléfonos? Estábamos hablando y ella seguía. No se había cortado la llamada, pero ella decía, se cortó, y yo decía, hola, hola, la escuchaba yo, pero ella no me escuchaba a mí, así que, perdón, pero debe ser cosa de la atmósfera. Ahí me decía Luisa, ¿sí?, de allá de Olegario Víctor Andrade, que está pesado el día, pero es la atmósfera, ¿sí?, es la humedad, lo que mata la humedad, decía, ¿no? Así que es esa humedad, es esa atmósfera baja que como que nos presiona, ¿no?
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0: Y está escribiendo Carmen, ¿eh? Carmen Arrúa está ahí escribiendo. Hola, Gladys dijo, y bueno, sigue escribiendo, así que algún temita seguro va a sugerir y vendría muy bien porque... mejor cuando me dicen, ¿no? Porque si no, igual voy a pasar el tema que quieren escuchar. Van a estar contentos con el tema que pasamos, pero es mejor cuando me dicen.

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Vamos a seguir escuchando música. ¿Cómo estás? Dice Carmen, yo en sintonía del programa. Qué lindo saber que está escuchando y que me lo digan, ¿no? Así que vamos a seguir escuchando música, a ver si hay algún pedido. No, creo que estamos completos con los pedidos, ¿no? Hemos cumplido con... Lito me decía un buen gaullo.

0: Así que algo brasilero se va a venir por acá, por acá, por acá. A ver qué tenemos por acá.
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Ay, Carmen, y ahora vas a tener que cambiar el... Justo iba a ir, dijo, de vestido rojo, pero ya pediste que no salga así porque va a haber problema. Y sí, don Faustino por ahí después se pone a hacer esparramo allá en la fiesta de los ranchos. Aquí se viene entonces, a ver, ¿cómo es? O peón y a profesora.

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0: Roberto Carlos, ¿qué será de ti? Espero que lo hayan disfrutado, ¿no? Yo sé que alguien sí que lo disfrutó allá por Villa Lindström.
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0: Me decía Carmen, vos sabés lo que a mí me gusta, así que yo sé que estaba en buenas manos la música, ¿no? Un abrazo grande a Carmen Arrúa. Y espero que ya que haya disfrutado del tema, ¿no? ¿Cómo estamos, Nora? ¿Todo bien? Hola, hermosa, acá te estoy escuchando. Con Iván, ¿podés pasar un tema? El tema Por un Caminito, creo que se llama, lo canta Leodán. Que tengas un excelente fin de semana. Bendiciones, bendiciones para vos también, Nora. Bendiciones para Iván, un abrazo grandote.

0: Bueno, hoy les decía, ¿no?, que vamos a tener visitas para ir charlando un poquito en el marco de la Feria del Libro, que hoy son los últimos días, ¿no?, hoy y mañana. Y nos va a acompañar, vamos a charlar con Renata Otto. Ella viene del Dorado, ¿sí?, y viene a hacer una linda representación y viene a hacer algo muy, pero muy hermoso. Pero yo no les voy a sacar lo lindo que va a tener de descubrir después cuando charlamos con ella, ¿no? Así que en un ratito nomás vamos a estar hablando con Renata.
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0: Te escucho, dice Lourdes, tremenda la humedad. Mira, la verdad que bruta agua por todos lados, es impresionante. En mi casa ni hablar. En la otra casa tampoco. Acá está todo mojado. Pero bueno, es así, ¿no? Esto tiene que ser así, así que está bien. Vamos a cuidarnos. Sí, digo cuidarnos porque se pone liso el piso y peligroso, ¿no? Para nosotras, Lourdes,
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0: Tenemos que andar con los borcegos, ¿viste? Los que tienen la plantilla gruesa, medio rueda de tractor, así. Sobre todo yo, que por ahí sentada a veces me caigo, así que imagínense.
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0: Despacito y agarrando por las paredes. Pero bueno, hacemos una pausita cortita, escuchamos un tema musical más y charlamos con Renata, ¿les parece?
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0: Esto es Conectándonos aquí por el aire de Integración hasta la hora 18, como todos los sábados.
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Bueno, ahí escuchábamos a la Sole. ¿A la Sole con quién? Con Pedro Capó, con el Chango Espaciú, que es interpretando Piel Canela. Espero que lo hayan disfrutado. Seguimos, hay mucho más, ¿eh? Hay mucho más, pero nos vamos preparando para charlar con Renata. Mientras tanto, les cuento, les recuerdo. Seguir.

estamos viviendo una semana mágica, podríamos decir, ¿no? Con la Feria del Libro. Yo estuve visitándola el sábado pasado, charlando con los amigos allí por el stand de Alcohólicos Anónimos.

0: donde, bueno, charlamos un rato. En realidad, la idea, la principal idea era poder presenciar la presentación del libro de Tina Gómez, ¿no? Pero no pudo venir, no sé qué sucedió, no pudo venir, pero de todos modos escuchamos la presentación de El Hogar, estuvimos compartiendo allí con los amigos, recorrimos un poquito y fuimos a charlar también con los amigos de el stand de Alcohólicos Anónimos.
1: Vale la pena intentar. Vamos, hay que seguir adelante.
0: Así que enseguida nomás charlamos con Renata, le estaba diciendo a Sandrita, a ver si quiere vernos desde allá de 2 de mayo, que lo puede ver la entrevista por Facebook, así que vamos a esperar a ver si nos responde.
1: Vale la pena intentar.
0: A tener cuidado, hablábamos de la humedad, a tener mucho cuidado porque salimos con la moto, todo está mojado y bueno, no sé, yo por las dudas trato de no ir a ningún lado. Salí hoy a las 5 de la mañana de mi casa todavía. Para no caerme no volví, no. Y en moto, así que... 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

0: allí en sintonía, buenísimo, porque dice, yo los sábados a la tarde no escucho la radio, así que espero que el que sí escuche es el que va a salir con la moto, ¿no?
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0: Gracias, Javier, por estar en sintonía. Hoy sacó el día para escuchar radio, me parece, muchas gracias.
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0: Bueno.
1: 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Vamos, hay que seguir adelante.
0: Vamos a ver, Renata, ¿me escuchás bien ahí del otro lado? ¿Sí? Bueno, entonces vamos a ir allá a acomodar el sonido.
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0: Y enseguida vamos a estar hablando con Renata para que nos cuente qué está haciendo acá en Oberá, qué va a hacer acá en Oberá en un par de minutos nada más, ¿eh?

0: Bueno, ahora sí, me parece que quedó, ¿eh? Mientras ella nos escuche, está todo bien. A ver, vamos a hacer un cambio de cámara por acá. Así la vemos a ella y le decimos buenas tardes, ¿cómo estás?
1: Hola, muy buenas tardes a toda la audiencia.
0: Vos sos Renata Otto.
1: Yo soy Renata Otto, exactamente.
0: Bueno, estaba viendo la publicación, ¿no? La publicación de Facebook. Pero quiero mejor que me cuentes vos, que me cuentes qué es lo que estás haciendo acá en Oberá. Ahora, ¿qué venís a hacer a la Feria del Libro?
1: Bueno, en realidad vine a hacer dos cosas. Ajá. Una se llama Poesía para ver Oberá, que es una muestra de arte que yo organizo, que es la cuarta vez que la organizo, y que la organicé dos veces en El Dorado y una vez en Puerto Esperanza, siempre con distintos nombres, ¿no? La última en El Dorado fue Poesía para ver a la mujer. Ajá. Que fue en el mes de la mujer de este año y se extendió hasta ya mitad de junio. Y bueno, pero lo que yo vengo a hablar hoy es de un unipersonal que voy a presentar en la tarde de mañana domingo a las 18:30 en el Salón de Presentaciones de Libros de la Feria Provincial del Libro, sí, allí en el Polideportivo del Colegio Mariano, aquí cerquita nomás. Ese unipersonal, que dura unos 40 minutos aproximadamente, se titula Recuerdos de una gringa vieja. Ajá. El texto es de Laura Glomboski de Edelman, de la ciudad de Posadas, y lo dirige la señora Velázquez, de la ciudad de Monte Carlo, ¿sí? Ajá. Ella me dirige, Raquel Velázquez. Y bueno, es la historia, que puede ser la historia de muchas seguramente, que de jovencita se crió en una chacra y luego terminó en la ciudad de Posadas, y bueno, todas las vicisitudes que tuvo que pasar en ese trayecto de su vida y cómo se las arregló en las distintas situaciones. Así que es una obra que tiene sus momentos divertidos, tiene sus momentos como para pensar, de todo un poco.
0: Como la vida misma.
1: Como la vida misma, exactamente.
0: Así que, bueno, buenísimo. Es una representación que lo haces vos nomás.
1: Exactamente. Ah. Es un unipersonal.
0: Un unipersonal. ¿A qué hora va a ser?
1: Comienza a las 18:30.
0: Ajá, mañana.
1: Mañana a la tarde, sí.
0: Bueno, entonces yo estaba como triste porque no iba a poder estar, porque pensé que era hoy. Entonces, bueno, ahora me quedo más tranquila, voy a venir, voy a traer a mi nieto.
1: Sí, genial, genial. Me encantaría contar con tu presencia y así como la presencia de muchos acá, sí, de Oberá, porque creo que les va a gustar mucho esta obra que la estoy presentando ya por tercera vez, y realmente me parece que encarna mucho los recuerdos de muchas personas, así que espero a todos allí en la Feria del Libro. La Feria del Libro, lamentablemente, mañana como que ya se va desarmando, claro, un poquito desde a partir del mediodía, ¿no? Pero ese espacio está todavía activo y va a lucirse, va a ser un espacio donde puedan disfrutar de esta hermosa obra.
0: Claro, además, en todo lo que nosotros podemos ver en todos los libros, las escrituras, las representaciones, siempre alguien lo vivió y nosotros podemos vernos reflejados, o a nosotros, depende de la edad de cada uno, o qué fue lo que pasaron nuestros padres, nuestros abuelos, ¿no?
1: Exactamente, así es. Además quiero comentarte que también soy escritora, Buenísimo. Tengo 10 libros editados.
0: ¿Me trajiste uno?
1: Te lo voy a dar mañana.
0: Bueno, dale.
1: Lo tengo en el auto. 10 libros editados, de los cuales 3 son novelas.
0: Uy, qué lindo.
1: Una de ellas es una ficción y las otras dos están basadas justamente en hechos reales. A mí me encantan estas historias de vida.
0: Sí.
1: Las historias de vida. Yo digo, en realidad para escribir no hay que inventar mucho, hay que estar atento, escuchar, saber ver y escuchar a las personas que cuentan sus historias, y ahí ya tenés material. Uf.
0: Y hay para rato.
1: Más que, ¿no?, suficiente para escribir una novela.
0: Así que, buenísimo, entonces, eso va a ser maravilloso. ¿Me decís cómo figura? Porque tenés acá en la feria para que lo vea la gente, ¿no?
1: Hay un... los libros, ajá, sí. Bueno. Sí, están en el stand de Autores Misioneros. Ajá. Ahí están los libros de Renata Otto. Que
0: bueno.
1: También algunos son libros infantiles, porque pertenezco a la Asociación de Escritores Infantos Juveniles de Misiones.
0: ¡Ah, qué lindo!
1: Que saca una colección de libros por año. Somos 14 escritores y cada uno escribe uno y ponemos un tema. Por ejemplo, para la época de la pandemia, el tema era que tenga que ver con animales autóctonos y la pandemia.
0: Ajá.
1: Entonces ahí yo escribí el consejo de la Coti abuela, que relata la historia de qué les pasó a los cuatíes en cataratas.
0: Ah,
1: si no, claro, venía gente, nadie, claro, traía comida.
0: Claro, y
1: casi ellos se mueren de hambre, los pobres.
0: No, mi vida.
1: Así que bueno, ese es el cuento que yo escribí para ese momento. Y así hay uno para cada año.
0: Bueno, eso lo voy a buscar para mi nieto, entonces.
1: Sí, ¿no? Sí.
0: El año pasado lo traje, este año no lo traje todavía, pero se disfrutó, es como que se comió todo, se absorbió todo lo que había en la feria, se llevó libros, recibió regalos, porque realmente le gusta leer, le interesa todo lo que tenga que ver con la naturaleza, así que esto le va a venir.
1: Ah, justito.
0: Sí.
1: Justito, sí. Bueno, yo quiero destacar también a dos cosas, ¿no? Ajá. Por un lado, la Sociedad Argentina de Escritores Filial Misiones, Delegación Oberá, en la persona de Mariela Stumpf, que ella me ayudó muchísimo para poder estar aquí en Oberá en esta oportunidad, tanto con Poesía para ver a Oberá como con la obra Los recuerdos de una gringa vieja. Y agradecer a la Sociedad Argentina de Escritores también por todo el apoyo que me brinda en todo momento. Yo soy la delegada en El Dorado.
0: Ajá.
1: Y por otro lado, a la señora Ana Barchuk de Rodríguez, que es la que trae junto con Lica, su marido, y María Magdalena Moreno,
0: ajá,
1: Mirta Moreno, el stand de Autores Misioneros. No sé si sabías que ella nomás ahí en el stand tiene más de 320 autores misioneros, todos de Misiones. Hay muchísima gente de Misiones que escribe. Hay muchísima gente en Misiones que hace teatro. Así que, bueno, está bien, esto está espectacular. Y hay que acompañar a la gente que escribe, adquiriendo sus libros, difundiendo sus, claro, obras, porque hay cosas sumamente interesantes y para todos los gustos.
0: Para todos los gustos y para todas las edades.
1: Y para todas las edades, exactamente. Hay libros para niños, para jóvenes, para adultos, de todo.
0: Así que no dejen de visitar y de aprovechar. Hoy todavía tienen tiempo. Mañana, como decía Renata, van a comenzar a desarmar un poco.
1: Claro, durante la mañana funciona normalmente. Claro,
0: pero después, de todos modos, ya vayan haciendo planes para el año que viene. Yo hablaba con gente que visita la feria en la de Buenos Aires, que es inmensa,
1: sí,
0: impresionante. Y
1: necesitas días para recorrerla.
0: Sí, me imagino. Si acá, que se está todo ahí en un lugar solo, no te alcanza el tiempo.
1: No.
0: Querés ver todo, querés charlar, querés preguntar, querés conocer.
1: Sí.
0: Así que tenés que ir todos los años y conocer algo más, ¿no?
1: Y sí. Que,
0: bueno. Renata, éxito para mañana. Ojalá podamos ser muchos los que vengamos a
1: ojalá
0: verte.
1: Ojalá falte lugar en la sala.
0: Claro, eso es sería lo más importante. Mejor. Cuando falta
1: lo mejor. Lo que quería agregar todavía es de entrada gratuita, ajá, pero de salida la gorra.
0: Ajá.
1: Es decir, para cubrir sobre todo los gastos que tenemos la directora y yo en los traslados, en la estadía y todo esto.
0: Claro, siempre hay gastos.
1: Estos gastitos que tenemos.
0: Así que un poquito cada uno no hace mal, ¿no?
1: Exactamente.
0: Algo que me decía Sandra, nos vamos para otro lado.
1: Sí.
0: Me decía Sandra que vos sos la madrina de la Biblioteca San Marcos.
1: Ah, sí, sí.
0: Ahí
1: sí.
0: Está.
1: Sí, sí, sí. Soy madrina
0: de la biblioteca allá en 2 de mayo.
1: 2 de mayo, sí.
0: Que no solamente es la biblioteca, porque Sandra había comenzado con la Fundación Donar.
1: Claro, ella tiene la agrupación Donar, una fundación que recibe donaciones de tanto de ropa como de útiles escolares, de medicamentos, incluso en algunos momentos, y luego los tiene todas los lugares donde ella de extrema necesidad,
0: claro,
1: y que en estos tiempos de más necesidad todavía, que ella entrega estas ropas y estas donaciones. Ella también para el mes de agosto organiza siempre una fiesta para los niños de 2 de mayo.
0: Sí, este año va a ser el 23, justamente estaba viendo hoy, porque yo voy a ser la animadora de
1: ¡ah, qué lindo! Este nos año. Vamos a ver ahí entonces, porque estoy yo feliz. También voy todos los años.
0: ¡Qué lindo! Estoy feliz por la convocatoria. Y bueno, Sandra me había mandado la fecha con la invitación, pero como ella tiene temporal los mensajes, se eliminó y yo perdí la fecha. Así que hoy estaba viendo y es el 23 de agosto.
1: Sí, sí, creo que sí. Y bueno, y también para recaudar fondos para este festejo del Día del Niño, ella tiene a la venta un bono colaboración de 4.000 pesos nomás, pero si hay alguien que quiera adquirir y colaborar, busquen en Facebook nomás Agrupación Donar y ahí tendrán todos los posibilidades de contacto.
0: Sí, también la pueden encontrar a ella como Sandra Andrades.
1: Sí.
0: Yo busqué, a ver un poquito, vamos a hacer así.
2: 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Vamos.
0: La busqué como agrupación, sí, y bueno, veía que estaba muy contenta porque ya había pagado un par de cosas y le estaba yendo ya por el sonido.
1: Claro,
0: tenía sí. Para pagar todos los bollos, sería.
1: Sí, las facturas, sí.
0: Las facturas. Y ahora va por el sonido, así que toda ayuda le va a venir muy bien. Y además, no solamente eso, ¿no? Nosotros a veces con el tiempo corto, yo por ejemplo cada vez tengo menos tiempo al aire, pero nos falta tiempo para poder colaborar con todo lo que sea solidario.
1: Exactamente.
0: Entonces, y hay muchos lugares, pero nos enfocamos siempre en que Sandra, no importa si no es en 2 de mayo el que necesita.
1: Ah, no, no, no, ella, donde sea,
0: sí,
1: ella da una mano.
0: Porque
1: donde sea.
0: Si en Villa Bonita hace falta. La vez pasada mandamos pañales para allá, para 2 de mayo. Para El Dorado mandamos algo también. No solamente ahí, 2 de mayo,
1: sí, sí,
0: no
1: sí,
0: solamente
1: sí.
0: Su gente,
1: no,
0: su
1: ella,
0: barrio.
1: Ella es muy abierta, muy flexible en ese sentido.
0: Así que para una necesidad extrema, ya cuando no se puede conseguir por otros medios y por los propios sobre todo, ¿no? Lo charlamos con Sandra y vemos qué hacemos, porque juntos somos más.
1: Exactamente.
0: Bueno, Renata, realmente agradecida que estés acá, que podamos charlar, que podamos conocer un poco más. Si querés contar algo más, agregar, también vendría muy bien algo sobre lo que vos escribís, sobre lo que vos hacés.
1: Bueno, a mí, yo soy criada en una chacra, allá cerca del Dorado, y bueno, y toda esa infancia que yo pasé ahí hasta los 10 años me marcó muchísimo. En el sentido de que amo a mi provincia, amo el monte, soy gran defensora de los árboles. Yo creo que tenemos que cuidar muchísimo nuestros árboles, nuestro monte, nuestros animales autóctonos, el suelo, porque el suelo rojo, esta tierra roja tan llena de energía, no es eterna si no la cuidamos. Siempre hay que cuidar todo lo bueno tiene, ¿no? Y bueno, en todos mis escritos yo reflejo un poquito estas cosas. También la parte social, la gente que trabaja, la gente que brinda todo para que otros puedan disfrutar. ¿Puedo recitar un poema?
0: Sí, por supuesto.
1: Ah, bueno, de mi autoría. Dice así: resabios de tiempos de Capanga, hombres de 5 centavos. Ahí están, todos amontonados para la tarefa o alguna changa. Hay entre ellos gurises y abuelos, y la dominga que anteayer parió trae al niño que tu pa le dio a que sea en su doloroso consuelo. Amargo olor a humo y a reviro, en cuclillas esperando están. Más tarde, a lo mejor, vendrán los patrones bañados y bien vestidos. Apenas si saludan con un gruñido a estos negros mugrosos que les dan con su sudor el sagrado pan y el portón de bronce bruñido. Pueblero, no mires para otro lado, que los tareferos también son tus hermanos, y es necesario que su pena conozcamos, que no sea la ignorancia nuestro pecado. El tarefero.
2: La vida vale la pena.
0: Valió la pena escucharlo, ¿eh? La verdad.
1: Muchas gracias.
0: Te da hambre de ir a comprar libros.
1: Ojalá.
0: Sí, y de leerlos. Así que realmente nosotros, para conocer lo que nosotros tenemos y lo que no vemos, porque no los vemos, nosotros acá en el pueblo.
1: Claro, uno ciudad, no ve, uno no vemos.
0: Sabemos vive que la yerba viene en el paquete.
1: Y hoy día todos, cada uno vive como en una burbuja.
0: Sí, realmente. Así que leyendo algunos poemas, leyendo algunas historias, algunas novelas, nos ponemos al día, ¿no?
1: Sí, y una de mis novelas, Desde el Pozo, que es una ficción, pero que tiene como trasfondo el desmonte y la implantación de especies no autóctonas

0: para la industria y con una proyección de futuro, ¿qué puede llegar a pasar en el futuro justamente si no cuidamos de nuestro medio ambiente, de nuestro suelo?
1: Claro.
0: Con la correspondiente historia de amor, claro, y de intriga y de ilusión, todo lo que,
1: claro,
0: corresponde también.
1: No viene solo, ¿no? No es solamente, ¿no? Va y tumbas el monte y ya está. Todo tiene una historia también.
0: Exactamente.
1: Así que es la lectura es algo que siempre tenemos que fomentar y que no tenemos que dejar de hacerlo, ¿no? Yo decía, hablando de libros y de lectura, esto de la tecnología nos ayuda muchísimo, pero nos ha hecho a un lado los libros.
0: Sí, pero la gente lee igual.
1: Sí, sí.
0: Sí, sí, sí. Porque no es lo mismo.
1: No es lo mismo. No es lo mismo sacar el libro del estante, sentarnos a leer. Ahora los podés escuchar también. Mirá,
0: claro, sí.
1: Hasta podés, mientras haces tus cosas, en lugar de escuchar música, escuchás una novela.
0: Exactamente.
1: Escrita. Así sí. Que hay que aprovechar.
0: Hay que aprovechar las tecnologías.
1: La tecnología
0: también.
1: Para el bien, ¿no?
0: Sí.
1: Así que no para sentarse nomás a mandar mensajes. Así que bueno, Renata, realmente un gusto muy, muy grande tenerte acá. Y bueno, esperemos poder estar para la próxima Feria del Libro al aire los sábados para que vos puedas venir a visitarnos,
0: sí, sí, sí.
1: Y después por ahí charlar también. Seguramente vamos a charlar en agosto, allá en 2 de mayo, y poder contarle un poco más a la audiencia de todo esto maravilloso que tiene nuestra tierra.
0: Exactamente. Así que espero a todos mañana a las 18:30 en la sala de presentaciones de libros de la Feria del Libro, la Feria Provincial del Libro en Oberá.
1: Muy bien, muchísimas gracias,
0: Renata. A ustedes.
1: Renata Otto, acá con nosotros en conectándonos con la lectura, conectándonos con la vida misma, ¿no? Como decíamos. Realmente poder conocer un poco más, saber cómo vivieron nuestros padres, nuestros abuelos, que tenemos, más allá de tener la lectura, también tenemos las canciones. Yo, por ejemplo, cuando escucho esta canción, me quedo pensando en esa vieja gringa, ¿no?

0: Vendemos unos minutos. Inicio de espacio publicitario.
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¿Algún temita más que quieran escuchar? No hay problema, ¿eh? Lo pueden pedir todavía. 40 minutos pasaron de la hora 17. Nos queda 20 minutos para ir escuchando alguna que otra cortinita. Mientras, les voy contando que...

0: 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Bueno, acá por el grupo de Conectándonos están preparándose para esta noche para alentar a la selección, ¿eh? Será por castigo. Algo que preguntaba hoy, ¿sabrían decirme si mañana domingo, hay colectivo para San Javier? No, estuve viendo en Google, pero no encontré ningún número donde comunicarme. 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

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Y bueno, y cada vez que levanto el potecito de la consola, la cortina se terminó. ¿O estoy hablando demasiado o es muy corto el tema? Como sabés, el matecito de toda la tarde, el matecito de todo el día es con yerba mate rojo de Molinos La Misión.

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0: Muy bien ahí, Don Lito, para él y para todos quienes están disfrutando con él de la tarde, haciendo trabajitos, haciendo algo por alguien. Dice, una buena cumbia ahí para nosotros, así que vamos a ver qué podemos escuchar dentro de un ratito. 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

0: Hemos pasado una hermosa tarde nuevamente aquí por el aire de Integración en esto que es Conectándonos.
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0: La idea, sí, es volver el lunes a partir de las 3 de la tarde, de 3 a 4, un ratito, pero conectados, ¿no?
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0: Y bueno, y si no, después ganamos, recuperamos el tiempo el sábado a la tarde, ¿eh?
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0: Verdaderamente agradecida con Dios y con ustedes por estar ahí del otro lado, por dejarnos entrar en su casa, por dejarme entrar en su casa, entrar en su corazón sobre todas las cosas, ¿eh?
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0: Un abrazo muy especial, mi deseo de que Dios los bendiga inmensamente. Tengan muchísimo cuidado después del partido de Argentina, porque realmente la idea, si ganamos, que ojalá se dé así, ¿no? Aparte de toda la adrenalina que vamos a vivir durante el partido, después salir a festejar, pero eufóricos pero tranquilos, no sé si me entienden. La idea es no lastimar a nadie, no lastimarnos, no enojarnos. Cada uno puede festejar a su manera, puede no festejar también, puede andar tranquilo y en silencio o puede gritar, todo depende de cada uno, pero respetemos el espacio de cada uno. Vamos a pedirle a Dios que nos ilumine, que ilumine nuestra mente, que ilumine nuestros pasos y nuestras palabras sobre todas las cosas, ¿no? Para que realmente la fiesta la podamos llevar en paz y podamos volver sanos y salvos a casa, puedan volver y nuestros hijos estén también protegidos, ¿no? Es una petición, más que un consejo, más que una sugerencia, es una petición. Podemos festejar, pero recordá que tu derecho termina donde comienza el del otro. Y cada uno tiene su espacio, la ciudad es grande y hay lugar para todos, ¿eh? Así que realmente mi deseo es que la pasemos muy bien este fin de semana y que el lunes podamos contar solamente cosas bonitas. Nos vamos con la música de Los Charros, ¿sí? Para Lito y para todos quienes están ahí escuchando. Para quienes gustan de estos divinos clásicos. Pero no puedo, se llama este tema y lo canta él, Daniel Cardoso.
3: Y este tema, adaptado a nuestro estilo, se lo queremos dedicar a Cholo y a Ferrucci.
0: Bendecido fin de semana.

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9: Esta vez es la colaboración de Soledad con Miranda. Vienes y te vas.

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1: Canciones, hits, Alejandro Lerner junto a Los Ángeles Azules, Volver a Empezar.

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6: Es un remix de un gran clásico de la década del 90, Auto Rojo, Marama, Vilma Palma Vampiros.

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4: Una canción interpretada por tres. Ellos son Emanero, Abel Pintos y De La Planta, Borracho y Loco.
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0: Gran Canción con Belinda, Gente de Zona, Lucho, RK, Sebastián Yatra. Canción para regresar.
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1: Cantautor, productor, actor Diego Torres. Causalidad. Cada

Cielo de un solo color lo hacen. No te va a gustar. Jorge Drexler y Agarrate Catalina.

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0: 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Andy Rivera, Corazón Maleante.
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4: Una gran canción del rock nacional en versión colaboración. Los Auténticos Decadentes y Andrés Calamaro. Costumbres Argentinas.

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3: Rauw Alejandro y su estilo van llegando a tu radio, dando vueltas.

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4: Déjame volver, se llama la canción. Con ustedes el gran Alejandro Lerner.

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6: Esta dupla se forma con Coti y Valentino Merlo. ¿Dónde está el corazón?
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1: En esta canción, lleno de personajes en su videoclip, Tini y Ulises Bueno, dos amantes. Ella...

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4: Para esta canción aparecen juntos Daddy Yankee, John C. y FIFA Sound con Echo.

0: Volvió el Me Sirve Mix. Esta es la T y la M. Le mandamos cumbia.
1: Esta dupla no para de hacer éxitos. Acción. Estamos escuchando la T y la M, el doctorado.
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1: El Garca es el nombre del tema, con ustedes en tu radio, Ciro y los Persas.

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0: ¡Fuerte el aplauso! Poppy Espatoco, la Filarmónica de Mendoza.
1: Acá aparecen juntos los Caligaris, Punto Silvestre y La Naranja. El reloj me miente.